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1: Son las 6:06.
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pasa los audífonos, casi no me oigo. No me oigo, no sé por qué. Pero ahorita vemos, a lo mejor algún botoncito por ahí va a estar movido. Pero bueno, aquí nos encontramos en el 97.1 FM. Programa 977,714. Vamos a tener tema máster, vamos a tener reflexión, vamos a tener muchísimas sorpresas durante todo el programa del día de hoy. Pero por lo pronto te invitamos a que marques 33, 36, 15, 17, 72. Saludo para toda la gente que nos está escuchando por ahí en casita, en la oficina, en la casa, en el coche, en cualquier lugar que te encuentres. Este es el Mamu Show. Y pues bueno, aquí está el tema máster. Hoy vamos a recordar tu primera chamba. ¿A qué te dedicabas en tu primer trabajo? ¿Qué es lo que hacías? ¿A qué te dedicabas? ¿Qué? ¿A quién le pediste tu primer trabajo? Cuéntamelo todo. Vamos a recordar. Dicen que recordar es vivir. Nota de voz al 33, 36, 15, 17, 72. Dime con cuál rolita te vamos a complacer. Está haciendo un poquito de calor en la ciudad de Guadalajara. Espero que no llegue a mayores. Y pues un saludito para toda la banda que está por ahí en Tlajomulco, en El Salto y Juanacatlán. Aquí suena la que buena. ¿Cuál fue tu primera chamba?

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1: Son las 6 de la tarde con 14 minutos. 6:14.
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0: 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En este momento ya son las 6 de la tarde con 48 minutos. 6:48. Perdón, 6:18. Le ando echando 30 de más, discúlpenme.
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0: ¿Cuál fue tu primera chamba de tu vida, de todo el mundo mundial? Cuéntamelo, estamos para escucharte al 33, 36, 15, 17, 72. Mi primera chamba, pues despachando cereales, allí en el mercado Corona. Nueces, almendras, pistaches, frijol, chiles secos, especies. Ahí por la calle de Santa Mónica. La verdad, ahí fue mi primerísima chamba. Vamos a ver qué dice el público. Bueno,
1: aquí suena la qué buena. ¿Qué ha habido, Mocho? Muy buenas tardes, Mocho. Fíjate que mi primera chamba tenía, no recuerdo si 8 o 9 años.
0: Ay, no.
1: Empecé trabajando en una mueblería de la familia. Y de mueblero, cargando, sacando muebles, literas, salas, colchones y demás. Y posteriormente, al siguiente año, abrimos una tortería. Entonces era mitad mueblería y mitad tortería. Ahí me veías aprendiendo a hacer carnitas en el caso. Obviamente pues le echaba, desayunaba y comía torta ahogada, tacos de carnita, buche. No, subí y engordé como no te imaginas, pero esa fue la primera chamba. Entre los 8 y 9 años andaba de mueblero, taquero y tortero.
0: ¡Órale!
1: Mucho pues complacerme con una canción.
0: Claro.
1: ¿Puedes ponerme alguna de Joan Sebastián, por favor? Y saludos para mi esposa Elsa. Aquí suena la qué buena. Saludos, Mamucho.
0: Saludos a tu señora Elsa. Yo también en mi segundo jale ya me pusieron entre la espada y la pared. Porque era maestro de esgrima y de albañilería. Ah, es cierto. ¿Lo complacemos de una vez, Carlitos? ¡Sáldatela! ¡Venga! Cuéntame de tu primera chamba al 33, 36, 15, 17, 72. Tengo boletos para la Expo Ganadera. Ahorita te digo para quién. ¡Súbele!
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0: Vámonos a corte comercial. Ahorita regresamos. Estamos completamente en vivo en la estación número uno del occidente del país, la Qué Buena 97.1. Son las 6 de la tarde con 26 minutos.
1: La temperatura
0: 22 grados centígrados.
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8: Ya son las 6 de la tarde con 32 minutos.
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1: Son las 6:35.
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1: Son las 6 de la tarde con 38 minutos.
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0: donde quiera que se encuentre. El camello de Shazam. Oye, estamos aquí completamente en vivo en la Qué Buena, marca 33-36-15-17-72 y dinos en una nota de voz, ¿cuál fue tu primera chamba? El Kabubi Manzano. A ver, bueno, vamos a ver, bueno.
1: Buen Chucho,
0: no, sí, buen Chucho.
1: Bueno. La Qué Buena 97.1, mi mamuchín.
0: ¡Qué amigo!
1: Mi primer trabajo fue en una empresa con mi tío El Pulga.
0: ¡Ay, El Pulga!
1: Muy bonito
0: legendario personaje.
1: Y no me arrepiento de haber trabajado ahí porque nos iba bien. Lástima que ahorita estoy sufriendo y penando en un empleo.
0: No. Luego, gordo.
1: Casiqueado.
0: No.
1: Pero aquí sigo y no me voy. Saludos de parte del Chino Fugas. ¿Me podrías complacer con la canción de Ayúdame de los dos de Tamaulipas?
0: Che, no fugas. Saluditos. Vámonos con otro audiecito. Mi primera chamba.
2: Buenas tardes, mamuchín.
0: Buenas tardes.
2: Pues mi primer trabajo fue en una florería. ¿Me podrías complacer con una canción? Alguna de la Sonora Caliente.
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2: Si tienes la que se llama No me digas que no.
0: Claro, no me digas que no.
2: Y si no, no, esa es la que tengas. Y aquí suena la Qué Buena.
0: Ahorita complacemos uno más de texto, dice Mamuchín. Mi primera chamba fue de jurado en el programa de Lagrimita y Lalo. Me llamo Víctor, estoy en Colombia. ¡Mi compa Víctor! ¿Cómo no? Ya vi la foto. Ya me acordé de él, Simón. Ahí estaba de jurado calificador en los concursos que hacía Lagrimita y Lalo. Música, maestro. Son las 6 de la tarde con 43 minutos. Esta es la Qué Buena 97.1 y este es el Mamu Show. Sígueme y te sigo. @ Mamucho Padilla en todas mis redes sociales. Te voy a regresar el follow este momento.
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1: Únicamente 14 minutos para que sean las 7 de la noche.
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La Qué Buena. 6:49. 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
1: Hoy presentamos: ten cuidado con la envidia. Algunas personas nunca podrán ser como tú, por más que se esfuercen, y su inferioridad los hace que sean provocativos, groseros, arrogantes y prepotentes. Se disfrazan con estas características porque muy en el fondo saben que te envidian y que por más que se esfuercen, nunca podrán brillar igual que tú. Existe un antídoto para combatir este tipo de personas y es muy fácil. Sigue triunfando. Así de simple. Sigue triunfando en todo lo que emprendas para que crezca su ardor. Brilla más cada día, no te detengas. Haz que tu fulgor arda. Y lo más profundo es su envidia. Y por favor, no te rebajes a su nivel. No desciendas, no te arrastres al mismo nivel que una serpiente pantenaria.

0: Llegó la rolita de la culebra con la banda Machos. Vamos a un pequeño corte comercial, regresamos. Me encuentras como arroba Mamucho Padilla en todas mis redes sociales. Sígueme, sígueme. Aquí suena. Son las 6 de la tarde, 54.
1: La temperatura.
0: 20 grados centígrados.
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15: Guadalajara inició obras de mejoramiento urbano en el tradicional barrio de Santa Tere. Los trabajos incluyen cableado subterráneo, rehabilitación de banquetas, accesos universales, cruceros seguros y repavimentación, todo con el objetivo de mejorar esta zona de la ciudad. Jalisco extenderá hasta el 9 de julio la campaña de vacunación contra el virus del papiloma humano. La jornada está dirigida a estudiantes de quinto de primaria y mujeres de 12 a 16 años que no hayan recibido la vacuna. La aplicación será en centros de salud y hospitales. El Festival Internacional del Globo León 2026 se realizará del 13 al 16 de noviembre en el Parque Metropolitano de León, Guanajuato. El encuentro incluirá exhibiciones de globos aerostáticos, espectáculos nocturnos, drones y conciertos de artistas nacionales e internacionales. Te presentó la información Elba Eunice Mercado.
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1: Son las 7 de la noche con 5 minutos. 7:05. Aquí está mi compita, el Boy Bobadilla, que ya se reconcilió con el coyote.
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1: Son las 7 de la noche con 9 minutos. 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Ahí vienen los boletos para la Expo Ganadera.
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0: Herencia de Grandes, que estarán presentes este 17 de octubre en la Expo Ganadera 2026. ¿Quieres ganarte un boleto doble para Herencia de Grandes? En este momento comunícate a cabina 33 36 15 17 72. Responde aquí suena la que buena. Y si cumpliste con los requisitos previos, tú serás el ganador del boleto doble para disfrutar del concierto de Herencia de Grandes en la Expo Ganadera. Bueno, buenas tardes.
1: Llegó borracho el borracho.
0: A ver, por el 30, por cualquiera de los dos. El 30 o el 15, el que suene primero. Bueno, la que buena.
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0: ¿Cómo te llamas?
2: Felipe Romero.
0: Felipe, ¿de qué parte de la República te estás reportando, carnal? Saludos para Zapotlanejo, Jalisco, el municipio de Jalisco que más motocicletas tiene. El otro día fui a Zapotlanejo y conté 100 motos en una cuadra. De veras, 100 motocicletas en una cuadra, conté, mi carlitos. A ver, vamos a ver qué dice el público. Carnal, mándame un corazoncito o ahí para saber que mandaste los requisitos de las tres canciones y tu nombre completo.
2: Ahí te va.
0: Échame tu corazón. Échame tu corazoncito. A ver, este va, sí mandó un corazón. Vamos a ver. Mamú, yo me la sé. A ver, acá dice. Nombre completo es. ¿Cómo?
2: Felipe Carlos Romero Ruiz.
0: Este no es.
2: Este le puse Carlos.
0: Es que me mandó otro vato un corazoncito y me confundió. ¿Me puedes mandar otro, por favor?
2: Sí.
0: Es que aquí está mandando un corazoncito a alguien, pero es Giancarlo Rojas González. ¿Quién es Giancarlo Rojas González?
2: Corazón,
0: sí, por eso. Pero el que mandó el corazón es Giancarlo Rojas González. ¿Ahí cómo le hacemos o qué?
2: A ver, yo te pongo otro.
0: Es que me, a lo mejor tienes dos teléfonos. Y uno. ¿Vanessa Chávez Martínez?
2: No, Carlos Romero Ruiz.
0: Híjole, pero no te registraste, carnal. No están las tres canciones ni tu nombre completo. Suerte para la próxima. No ha cumplido con el requisito. En una ocasión más adelante sacamos al ganador. Nada más tienes que mandar tus tres canciones favoritas y tu nombre completo y comunicarte y gritar aquí suena la que buena. Si no cumples con este requisito, ya perdiste, como el chavo que sí mandó el corazoncito, pero no estaban sus tres canciones favoritas.

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1: Son las 7 de la noche con 19 minutos. 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
2: Mi primera chamba. Mamuchín, me llamo Pedro Antonio. ¿No será mi compa Pedro Antonio Flores el Ágala? Saludos, Pedrito Antonio Flores. Te quiero, carnal. No, este es otro Pedro Antonio. Dice, te estoy escuchando en el South. No. Mi primer trabajo fue bañando perros. ¡Úrale! ¿También? Perros, perras, todos los gatos, gatas. Todas las mascotas. Si hay personas que se dedican a bañar mascotitas. Saluditos. A mí me encanta bañar los perros. Porque verdaderamente, mi querido Carlitos, hay que mantenerlos limpios, libres de pulca. ¡Al Spanky! A mi perrito, no. El Chihuahuita, le mando saludos. Ya debe de tener como 13 años, mi perrito, el Spanky. Que hace mucho que no lo veo, pero bueno. Vamos a ver qué dice el público. Buenas tardes, Guadalajara.
3: Mi primera chamba fue a los 12 años enjuagando platos.
2: ¿Enjuagando
3: platos? Bueno, trastes con una señora que tenía una dulcería.
2: Ok.
3: Me pagaba 15 pesos.
2: ¿Es lo mismo enjuagar platos que lavar platos? ¿O es diferente? A lo mejor enjuagar es cuando no les echas jabón, nomás los enjuagas. Y lavar es cuando ya le echas jaboncito. Me quedó esa duda. Dice Mamuchín, buenas tardes. Aquí suena la que buena. Me llamo Leslie. Yo tenía una rosticería con mi mamá en el Mercado Corona. Se llamaba Rizo. Pues creo que siguen. Ándale, todavía.
4: Ya,
2: todavía siguen por ahí las rosticerías del Mercado Corona. Suéltate la complacencia, mi Carlitos. Son las 7 de la noche con 27 minutos. Saludo para toda la gente del centro de Guadalajara, Jalisco, ahí por la de Zaragoza. A todos los de las tiendas naturistas, en especial a mi compa Rodrigo y a Palomita. Saludos. 7 con 28.
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0: Ahí está mi compa, el señor Ledesma, mejor conocido como El Coyote, que recibió unas flores de parte de Muy Bobadilla. Y se echaron una canción y se dieron un abrazo. Y a lo mejor pronto tenemos colaboración con estos pesos completos de la música con banda. Vamos a corte comercial, regresamos. Aquí suena. Son las 7 de la noche con 31 minutos.
1: La temperatura
0: 21 grados.
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6: Ya son las 7:37. Vamos a regalar los boletos de herencia de grande.

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0: Son 18 minutos antes de las 8.
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0: Como lo mencionamos antes, este 17 de octubre, Herencia de Grandes se presenta en la Expo Ganadera. Vamos a regalar el boleto. Si mandaste tus tres canciones favoritas y tu nombre completo al WhatsApp de La Qué Buena, comunícate a cabina. Buenas tardes, La Qué Buena. Bueno. ¿Cómo te llamas, mi amor?
1: Cintia.
0: ¿De qué parte de la República te está?

0: Estás comunicando.
1: De aquí de Oblatos.
0: ¿Sí me mandaste tus tres canciones favoritas y tu nombre completo?
1: Sí.
0: A ver, mándame un corazoncito.
1: Sí, ahí
0: In this moment. Para ver si tú sí cumples con el requisito, no como el camarada de hace rato que nos quiso chamaquear. Vamos a ver. ¿Cómo te llamas?
1: Cintia Araceli Soto Pérez.
0: Cintia Araceli Soto Pérez. ¿Qué ajá. crees?
1: ¿Qué pasó?
0: ¡Que ya ganaste!
1: ¡Gracias!
0: ¡Felicidades, mi querida Chelly! ¿A quién te vas a llevar?
1: A mi marido.
0: ¿Cómo se llama tu esposo?
1: Ricardo.
0: ¿Está guapo?
1: Pues sí, con
0: estos ojos
1: sí se ve guapo.
0: ¡Eso es todo! ¡Felicidades, tortolitos! No me cuelgues, ahorita te anotamos en la dale, lista de gracias. Los ganadores. ¡Ya ganaste, mi amor! ¡Felicidades!
1: Dale, bye.
0: Así de fácil es ganar en el Mamu Show. Vámonos a música y ahorita continuamos. Son las 7:46.
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0: ¡Ya nos vamos! Señoras y señores, buenas noches. 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Que conforman toda la República Mexicana, se transmite el show que te da para arriba a partir de las 6 de la mañana. Son las 7 de la noche con 53.
1: La temperatura
0: 20 grados centígrados.
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4: Vamos a escuchar la canción del momento.

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7: Familia hermosa, qué momento tan más espectacular. Arrancamos oficialmente las migajeras de la Qué Buena. Abrimos el consultorio más grande de México. 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Las historias que se dan en el consultorio más grande de México. ¿Cómo te comunicas? Al 55-51-66-892-9. Iniciamos.
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1: Muy buenas noches a toda la que buena en cadena. Gracias por sintonizarnos a lo largo y ancho de la República Mexicana. Están en las migajeras de la que buena, el consultorio más grande de México. Vamos con llamada telefónica. ¿Quién está compartiendo el día de hoy? Hola.
2: Hola, buenas noches.
1: Hola, mi amor. Oye, ¿podemos saber tu nombre o vas como anónima?
2: Como anónima.
1: Perfecto. ¿Qué edad tienes y de dónde eres, mi amor?
2: Tengo 19 y soy de Cárdenas, Tabasco.
1: ¡Órale! Saludos a la gente de Tabasco. Saludos a la gente por allá. Gracias por escucharnos y por sintonizarnos. Bueno, mi amor, pues te cedo el micrófono totalmente tuyo. Adelante con tu historia migajera.
2: Ok. Pues voy a contarle unas de tantas historias migajeras que tengo.
1: ¡Ah, caray!
2: En este caso, pues me enamoré de un vecino. Vamos a ponerle como nombre Juanito.
1: Órale, ya estás.
2: No sé su nombre.
1: Otra pregunta, ¿esta historia cuántos años tiene? ¿Es actual? ¿Tiene tiempo? Nada más para contextualizarnos ahí.
2: Es actual.
1: Órale, va. Entonces te enamoraste de Juanito.
2: Sí, yo lo veía con mi vecino, siempre iba a la tienda a comprar leche y yo le puse el muchacho de la leche. Entonces, porque siempre iba a comprar leche a la tienda, yo llegaba a la prepa y siempre lo veía y me gustó y todo.
1: Oye, ¿Juanito es de tu edad o era mucho mayor, menor? Juanito, ¿qué edad tiene?
2: Tiene 21.
1: Bueno, es más o menos de tu edad. Entonces, sí, el muchacho de la leche ya te estaba ahí como haciendo ojitos. Tú ya le habías puesto ahí la mirada en todo el cuerpecito. ¿Y luego?
2: Sí, luego, él me mandó Messenger y empezamos a hablar y todo bien. Luego le pasé mi número de WhatsApp y empezamos a hablar y toda la cosa. Luego él decidió ir a verme a mi casa.
1: ¿Qué?
2: Y yo le dije que sí. Entonces ese día llegó, estuvimos ahí, ajá, platicamos, sí, y todo. Ajá, sí. Luego se fue y así estuvimos como 2 o 3 semanas que me llegaba a ver y todo. Luego unos amigos me dijeron que él tenía novia.
1: No manches.
2: Pero yo nunca, yo sí le pregunté y él me dijo que no, que él no tenía novia, que él estaba enamorado de mí y yo le creí.
1: Sí, con que el muchacho parecía que tenía leche para repartir, ¿no?
2: Sí, me enamoré de él, empezamos a salir y salir y salir y todo.
1: Oye, pero para esto no había todavía nada formal, no es como que Juanito te dijera que ya fueran novios, solo eran salidas formales, pero nada de etiqueta.
2: Sí, solo salidas formales, él todavía no me había preguntado de qué quiere ser mi novia, nada. Uh-huh. Ya luego, un día, yo estaba en mi casa y mis amigos pues estaban en el parque y todo eso. Luego me mandaron una foto donde vieron a Juanito con su novia, se estaban besando, estaban abrazando, toda la cosa.
1: No manches.
2: Y yo le dije, oye, ¿qué onda? ¿Por qué? Y me dice, no, me dice, es que es mi prima, me dice, yo no tengo novia, es mi prima y es mi prima.
1: No manches, ni que fuera de Monterrey, Juanito, no, Maca, yo es de Tabasco.
2: Sí, y luego le dije, no, pues la neta, dime si tienes novia o no tienes novia. Porque pues yo sí quiero formalizar esto, pues ya conoces a mi mamá, conoces a mi hermano, bueno.
1: Sí, tú ya a esas alturas es, no voy a quedar como babosa, ¿vea? Ya te presenté casi casi hasta la abuelita y no me vayas a salir con que siempre no, con que a Chuchita la bolsearon.
2: Sí, y me dijo, no, pues yo también creo que conozcas a mi mamá, conocí a su abuelita de él, la verdad me cayó muy bien la señora, un amor la señora conmigo. Y hasta ahí seguíamos saliendo y todo. O sea, él andaba en el parque como si no tuviera novia.
1: Órale.
2: De ahí, un día llegó a mi casa. Me dijo, no, que vamos a salir. Salimos y mis amigos me volvieron a decir, oye, Juanito fue a dejar a su novia a su casa y fue por ti. Le digo, ¿cómo? Sí, dice, su novia vive en tal lado y es tal y se llama tal. Y yo la empecé a buscar en Facebook y sí, me salió y vi que tienen el montón de historias destacadas, que si dándose un beso, que si abrazados, que sí, en el parque y todo eso.
3: ¿Cómo crees, mi amor?
2: No, pues, ¿por qué? Y me dice, no, es que no es mi novia, es mi prima. Y luego de su prima me pasó a decir que era una de sus amigas.
3: O sea que el Juanito estaba convencido que él era soltero, ¿no? A pesar de que ya tenía las pruebas y todo el show, y después de que pasó de que era la prima la amiga, y después de la amiga te dijo que era inteligencia artificial casi casi, ¿no?
2: Sí, entonces yo daba mis servicios en comisión. Y un día llegó él con la novia a pagar un recibo de luz. Y en eso empecé a hacer plática y todo, y la muchacha me dijo que ella ya estaba juntado con él.
3: ¡No manches! O sea, no era ni siquiera novia, era ya era casi la esposa.
2: Sí, y yo en ese momento me sentí, no sé, y le digo, ah, ok, le seguí el recibo de luz, le recibí el dinero y se fueron. Luego en ese momento me mandó un mensaje, no, me dice, es que ella no es nada mío, solo es una amiga, y le digo, no manches, ¿cómo vas a empezar a decirme eso si ella me dijo que ya está juntada contigo?
3: A ver, amor, a ver, solo una pregunta. ¿Esta historia todavía tiene segunda parte? Porque si es así, regálame un segundo bloque para continuar con esta historia.
2: Sí, sí tiene segunda parte.
3: Bueno, nos hagamos lo siguiente. Mientras, pídeme una rola.
2: Ajá.
3: ¿Qué canción se te antojaría escuchar ahorita en esto que llevamos de la historia migajera?
2: Que te vaya bien, de Julio.
3: Órale, va, me parece perfecto. ¿Cómo se dice por tus rumbos?
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Esta es una pausa, pero regresamos con más de las migajeras de la Qué Buena. Muchísimas gracias por marcarnos a cabina, gracias por compartir sus momentos, sus vivencias. Mientras, no tardamos, hay segundas partes, así que no te muevas, no te despegues, aquí suena. La Qué Buena.

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1: Estamos en las historias migajeras, el consultorio más grande de México, República Mexicana. Tenemos una segunda parte de esta historia de esta mujer anónima que nos estaba contando que tenía una relación bella con el famoso chico de la leche, un famoso, un vecinito que todo comenzó muy bonito en cuanto a su relación, era muy romántico todo, todo muy lindo, pero conforme fue pasando el tiempo, fue cachándole las mentiras. Le presentaron una famosa prima, que resultó después que no era una prima, que era una amiga, que después resultó que ni siquiera era una amiga, sino que era la chava con la cual este muchacho siempre había estado juntado. Este muchacho ya tenía una relación casi formal y se hacía el soltero con esta muchacha anónima. Mi amor, ¿qué pasa cuando ya te das cuenta que, pues que sí tenía una doble vida? O sea, cuando ya te confirmaron que sí había una doble vida, ¿qué hiciste a partir de ese momento con el Juanito este?
2: ¿Qué hice? Pues lo dejé de hablar. Yo ya no lo seguía hablando ni nada. Sí lo seguía viendo, pues era mi vecino.
1: Claro.
2: Siempre me mandaba que si galletas, que si sabritas, que todo con la señora de la tienda. Ya de ahí le conté a mis amigos y pues le dije que sí, que si era verdad todo y todo. Me dijeron, viste, que si yo te lo dije, bueno. De ahí, él me seguía mandando mensajes de que te quiero ver, te extraño bastante, yo no soy nadie sin ti. Bueno, le dije a mis amigas y me dijeron, no, pues tómale captura y se la mandamos a la novia.
1: ¡Híjole!
2: Pero la verdad, yo no soy así, o sea, no sé, me sentí mal cuando lo hice, porque sí lo hice. Le tomé captura a todos y se lo mandé
1: a la novia. No manches, mi amor, o sea, con turbo, digo, aunque no te nacía, pero al final le diste su llegue al Juanito.
2: Sí, sí. El chiste es que se lo mandé hasta ahí. Luego ahí me dice, no, ¿por qué le mandaste eso a mi novia? Dice, porque eres así, si yo todavía te quise y no sé qué. Entonces le digo, ¿cuál me quisiste si me dabas las sobras que del amor que ella no quería? Y de ahí me siguió mandando mensajes y otra vez me siguió mandando mensajes, siempre me decía que estoy afuera de tu casa y no sé qué tanto, y salía, platicaba yo con él y se volvía a ir. Ya de ahí, ya hasta ahí quedé con él.
1: Oye, pero es que el Juanito resultó también ser migajero, ¿no? O sea, al final ya lo cachaste, ya lo empinaste también con su mujer. Y todavía seguía mandándote cosas, seguía yéndote a ver, o sea, también le migajó amor, ¿no?
2: Sí.
1: Pero pues no valía la pena, la neta, mi amor.
2: Sí, y al final de cuentas, pues sigue con la muchacha. La muchacha nunca me contestó, sí vio las fotos, nunca me contestó, no me dijo nada y ahorita todavía sigue.
1: ¿Y lo sigues viendo pasar por la leche al Juanito?
2: Sí, lo sigo viendo pasar.
1: Ya es leche de otra casa, ¿no? El Juanito, ahora sí.
2: Ya.
1: Ay, mi amor, no manches. Pues sin duda fue una historia migajera en ambos sentidos. Gracias por compartir, guapa. Te mando un abrazo enorme por haber abierto tu corazón. Y te digo algo, te mereces a alguien que sí te valore y alguien que sí te ame, porque la neta se ve que eres una chava a todo dar. Así que te mando un besote hasta Tabasco. ¿Qué canción le vamos a poner a esta historia migajera?
2: Mi mayor anhelo de la banda MS.
1: Perfecto. ¿Cómo se dice por tus rumbos, guapa?
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Las migajeras de la que buena en cadena. Qué bueno que se comunican de la que buena de Morelia. Gracias a la que buena de Morelia, la que buena de Oaxaca, de Comitán, la que buena de Huauchinango, de San Luis Potosí, de Guadalajara. Estamos conectados en toda la República Mexicana. Saludos a la que buena también de Puerto Vallarta, de Cuernavaca, Morelos. Soy el Yaco, vamos a una pausa y regresamos.

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14: Hola, ¿cómo están? Esta es la segunda hora de las migajeras de La Qué Buena. Bienvenidos, la gente que está conectada. Abrazo grandote. Muchas gracias a la gente que se está comunicando de La Qué Buena de Acapulco, de La Qué Buena de Guerrero, o sea, Iguala y Taxco. Tenemos ahí mucha presencia y nosotros los queremos un chorro. Gracias por compartir sus historias. Hay más para ustedes, hay más de esto que se llama
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0: Esta es la historia migajera. Gracias por estar compartiendo sus historias migajeras. Gracias por compartir sus vivencias. Y yo lo agradezco. Aquí recuerden que escuchamos y no juzgamos en este que es el consultorio más grande de México. ¿Quién está en la línea? Hola.
1: Hola, Jaco, soy Alex.
0: Alex, ¿cómo estás? Bienvenido, hermano. ¿Qué edad tienes y de dónde eres, Alex?
1: Hola, soy de Ixtapaluca, en el Estado de México, y tengo 26 años.
0: Ya estás, mi Alex. Pues entonces te voy a ceder el micrófono. Bienvenido al consultorio más grande de México. Adelante con tu historia migajera, papá.
1: Pues mira, todo empezó triste, bueno, feliz, y acabó triste, porque en el trabajo un vato entró. Bueno, yo soy gay, ¿no? Soy... Pues una persona que entró a trabajar aquí, un chavo que se llama Eder. Yo no sabía que él tenía pues esposa ni nada. Empezamos como con una amistad, todo bien, todo muy chido, todo tranquilo, entre comillas, como una amistad, uh-huh. Se podría decir.
0: Sí.
1: Las cosas se fueron dando en llevarnos bien al trabajo, nos llevamos súper chido y convivíamos muy juntos en el trabajo.
0: Okay.
1: Las cosas se fueron dando, él supo pues lo que yo era, ¿no?
0: Sí, tú te abriste de capa y le fuiste neta, o sea, de oye, carnal, pues somos amigos, somos brothers, a mí me gusta esto, ¿no?
1: Sí, sí, sí.
0: ¿Y él, sí, pues, y él todo chido, él todo tranqui?
1: Ajá, pues él pues no es gay ni nada, uh-huh. Pero pues sí, yo me abrí con él, le conté las cosas, lo que había pasado, acababa una relación apenas yo también, y entonces fue de las personas que más me aconsejó y estuvo ahí, las cosas que digo, se siguieron dando, empezamos a hablar, hasta que un día en la cena de la empresa las cosas se dieron para otra cosa y hubieron los, ya sabes, las aventurías por ahí.
0: Digamos que fue una noche de copas, una noche loca.
1: Ajá, algo así, pero pues hasta ese momento él no había contado que pues tiene una relación también con otra persona.
0: Ah, ok, y, o sea, tú no sabías que era casado ni nada de eso, o sea...
1: No es casado, es juntado, pero pues no sabía, o sea, él era de los clásicos que... No, pues anda de aquí para allá y hoy conocí a una chava y todo, entonces, por lógica, yo jamás me... Nunca me imaginé como que acabar con él tampoco, ¿sabes?
0: O sea, ok, sí, claro. Entonces,
1: por mi cabeza nunca pasó algo con él, pues.
0: Y después de esta noche de aventura, donde también te enteras que él ya tenía una relación pues bastante en forma, ¿qué pasó después de esa noche? O sea, empezaron una relación ustedes, él se sacó de onda, porque hay historias donde pues después de esa noche de copas locas, de aventuritas, se saca de onda el hombre en cuestión. ¿Contigo qué pasó?
1: Ajá, pues como tal yo me enteré que tenía una relación después, hasta después, o sea, después de que pasó eso de la noche, digo, tampoco fue algo tan íntimo, fueron unos besillos, ya sabes, uh-huh. Otras cosillas por ahí.
0: Fajecín, pero... y tantán.
1: Exacto, y hasta ahí, o sea, pero pues él fue mucho de no digas nada, que todo queda aquí, de amigos, de compas, por así decirlo, hasta que pues con el tiempo me fui enterando que pues en realidad no quería que se entrara, ¿eh? Por lo mismo que tenía unas relaciones.
0: Claro. Oye.
1: Y justo a los pocos meses me enteré que iba a ser papá también.
0: Ajá. No manches, hermano. Oye, qué fuerte. Y para todo esto, carnal, tú se lo reclamaste, tú te enamoraste, tú solo lo veías como una aventura. ¿Cuál era el estatus, mi rey?
1: No me enamoré como tal. O sea, lógicamente, pues yo sabía que él no era pues una persona gay. Yo sabía que no era como para tener una relación, porque pues no. O sea, él siempre fue de novias, de andar de aquí para allá y todo. Y pues por lógica yo sabía que no era como para una relación estable. Sin embargo, pues sí se dio como que la aventurilla y sí fue complicado, ¿no? Y hasta la fecha es como complicado a veces porque seguimos en el mismo trabajo. Obviamente en diferente área ya hoy en día, pero pues sí, la entrada y la salida, pues sí nos llegamos a encontrar. Y a veces sí es complicado, más que nada por lo mismo. Pues sí le agarré un cariño, pero así a tal grado de enamorarme, pues no, pero pues sí... mucho tiempo le dije, oye, pues otra vez, y hay que intentarlo otra vez, pero pues hasta la fecha no se ha dado como nada.
0: Híjole, hermano, bueno, pues muchas gracias por compartir esta historia, de verdad, gracias por abrir tu corazón, carnal, creo que después de esta aventurilla ya algo hubo algo que se rompió, ya no se pudo recuperar, pero bueno, todo pasa por algo, mi rey, y al final también pues tiene, pues de una u otra manera está casado, está juntado, o sea, ahora sí que una relación formal no ibas a poder tener ahí, ¿verdad?
1: Sí, desde un principio te digo, sabía que no iba a ser algo como estable, pero pues ya sabes.
0: Oye, a mí se me está ocurriendo, no sé qué canción le ibas a dedicar, pero yo creo que la de Karim León de Compas, esa le queda perfecta.
1: Yo creo que sí, porque te digo que de amigos no pasamos. Bueno, quién sabe si ahora, hoy en día sigamos siendo amigos, pero...
0: Nah, pero pues sí se dieron unos besillos de compas, ¿no? La neta.
1: Sí, otra vez, si te diera la oportunidad, pues sí.
0: Jalo, dice Jalisco Halloween. Ya estás, carnal, pues entonces te pongo la rola. ¿Cómo se dice por tus rumbos?
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0: 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Vienen más historias. Oigan, saludos a la qué buena de Cuernavaca en el 105.3. Gracias por sintonizarnos. 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
1: Este es el consultorio más grande de México y tiene un número telefónico 55-5166-8929. Márcanos en este momento y comparte tu historia. ¿A quién tenemos en la línea? Buenas noches.
2: Hola, Jaco.
1: ¿Qué pasó, carnal? ¿Nos conocemos o qué show?
2: Sí, porque te acuerdas que te marqué hace días. Te conté de una historia.
1: A ver, ¿cómo te llamas?
2: Hugo.
1: Hugo, pero sí, claro, por supuesto, carnal, marcaste hace un par de días, ya me acordé de tu historia. A ver, refréscamela un poquito para tener contexto de toda la gente que ahorita está escuchando y que a lo mejor apenas está llegando a las migajeras de la Qué Buena.
2: Tengo que te acuerdas que te conté de esa historia de hace días, de una historia que tuve y que al final de cuentas...
1: Ah, no, pues, ya, de esta ex tuya que ya no quería estar con...

0: engañaba, que le decía varias cosas y que la tenía amenazada. Y por ahí yo voy, como quien dice, atando cabos, que toda esa desconfianza era por lo mismo, de que le sembró la persona esta que tuvo antes. Y yo creo que pensó que yo también iba a ser igual como él, que también le iba a engañar, le iba a tratar mal, le iba a pegar. Pero en verdad yo te soy sincero, Yaku, yo no soy de esas personas. O sea, yo no me desquito con las mujeres. Me pueden agarrar algo enojado, les puedo contestar, les puedo decir, ay, yo no sé, déjame de estar ahorita haciéndome de cosas. O me salgo y me desquito afuera con alguien, no sé, pero yo no soy así, de que me desquite con ellas, no. Y a lo que ella me contó también, que tuvo un hijo y no se logró, sino le pegó, esa vez le pegó, y cuando llegó al hospital le dijeron que ya su hijo ya estaba muerto, que falleció por lo mismo porque le dio una patada en el estómago y le pegó la cabeza al bebé.
1: Uf.
0: Y de ahí fue todo, hasta esta fecha fue todo desconfianza de mí, que yo iba a ser igual. O sea, no me lo decía, pero yo lo presentía.
1: Hermano, ¿sabes qué importante es darle contexto a cada una de las historias que toda la gente nos comparte? Nos habíamos quedado nosotros, sí, claro, recuerdo bien tu historia que compartiste en el dicho que, pues, tal vez sí había fallecido, que sí era evidente que ya también no quería estar contigo. Pero ahorita que tú le das contexto a esta historia, donde sabes que tu expareja venía también de una relación nociva, tóxica, violenta, dañina, donde sufrió mucho, donde incluso perdió a su hijo, pues también... No la voy a justificar, pero era claro que con todo eso que vivió, pues iba a estar muy cautelosa, ¿no? Iba a dudar mucho de los hombres, iba a tener su corazón cerradito al amor y no iba a ser fácil que se abriera totalmente a alguien, ¿no?
0: Uh-huh.
1: Y te tocó lidiar con toda esa situación, carnal. Creo que eso fue lo que pasó.
0: Sí, o que incluso ella me dijo que si le podía ponerle mi apellido y mi nombre al bebé. Le dije, sí, le digo, sí, yo no tengo problema. Por eso le digo, yo sé que no va a ser mi hijo de sangre, pero yo lo voy a reconocer como si fuera mi hijo.
1: Pero, ¿pero no dices que lo había perdido?
0: Uh-huh, pero de hecho ella me dijo que si lo puede poner en su tumba. O sea, que le podía grabarlo,
1: okay,
0: en su tumba con mi apellido, con mi nombre. Le digo, sí, también le digo, o sea, yo sé que no es mi hijo de sangre, le digo, pero lo voy a reconocer como si fuera mi hijo, le digo.
1: Manches, carnal.
0: En el dado caso que ya lleguemos a tener, no sé, niños o niñas, le digo, yo siempre les voy a decir que él era su hermano, aunque yo sé que no era mi hijo de sangre, pero sí lo iba a reconocer como mi hijo, como te lo digo.
1: Hermano, no manches, qué locura, ajá.
0: Y de ahí todo eso pues fue surgiendo, porque yo le decía algo y luego se ponía a la defensiva, me decía, sí, ya estás igual, o sea, me sacaba, creo que ya estaba igual, le digo, no, le digo, a ver, espérame, le digo, yo no estoy igual, le digo, yo no te estoy diciendo hasta ahorita, yo nunca te he dicho ninguna grosería, no te he faltado respeto. O sea, yo te he tratado bien y de ahí ya fue surgiendo todo estas desconfianzas y más de lo que le decían, que yo era esto, que yo nomás te iba a estar jugando con ella, que yo tenía alguien más aquí en México, pero en realidad yo no tengo a nadie más, o sea, yo no tenía nadie más, como
1: sí,
0: yo
1: no.
0: Te lo dije en principio. Hijo. Yo por no fallarle a la persona con que yo quería hacer una vida con ella, desgraciadamente me privé de decirles que hacía dos, o pon tú que a las dos, no, nada más a una. Yo me privé de muchas cosas, yo era de los que iba a salir a hacer bicicleta, me iba para allá, iba para acá, y de ahí cuando me surgió todo esto, últimamente ya no he querido ir a hacer nada, por lo mismo, porque yo digo... ¿Por qué? Porque yo pagué por algo que yo nunca tuve que ver, yo no se lo hice. La persona que se lo hizo ya

0: ya también ya murió. Entonces, no sé, o sea...
1: Hermano, pues lo único que te puedo decir es que son aprendizajes, carnal. Todo esto nos deja lecciones, aprendizajes. A veces la lección y el aprendizaje no viene tan de buenas. A veces viene con un golpecito, pero todo es para que uno se convierta en una mejor versión. Entonces, por algo pasaron así las cosas. No fue fácil para ella, tampoco fue fácil para ti. No. Y pues bueno, pues esperemos que si está con vida ella se encuentre bien y que entre en conciencia. Y si no, carnal, pues que dirían por ahí que Dios la tenga en su santa gloria y que tú continúes tu camino ahora abierto a una mujer que esté dispuesta a amar totalmente y completamente. Eso es lo que te deseo, mi rey. ¿Qué canción le vamos a poner a esta historia, padrino?
0: Yo que te amo de pequeños musicales.
1: Ya estás, mi rey. Pues entonces dime cómo se dice por tus rumbos.
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Las migajeras de la que buena. Muchas bendiciones, por hoy es todo en el consultorio más grande de México. Soy el Yaco, soy el Chapulín, abrazo fuertote. Me encuentran como @yosoyyaco en el Instagram. Adiós, buena noche, aquí suena.

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0: ¿Cómo están? Buenas noches. Mucha promoción, abusados todo el mundo, ¿eh? Y lo que viene, lo que viene.
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0: Son las 10:24, 10:24.
2: La temperatura.
0: 19 grados, buenas noches.
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0: ¡Ay! ¿Cómo están? Buenas noches. Gracias, compadre. Buenas noches. Efectivamente, lo que se viene va a estar cañón para todos ustedes. Hay que estar atentos. 97.1. Aquí suena.
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0: Son las 10:57.
2: La temperatura.
0: 19 grados, 19.
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0: Son las 11.25.
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5: Hola, hola, ¿cómo están? Yo estoy súper feliz de estar aquí de nuevo con ustedes. Bienvenidos a un nuevo episodio de Ya Oíste. Yo soy Génesis Sainez y hoy vamos a hablar de un tema que la verdad hasta a mí me tiene confundida, porque a veces no sabemos de qué estamos hablando, qué realmente nos duele, y aquí nos vamos a enfocar sobre el dolor torácico. Para eso el día de hoy nos acompaña de nuevo, yo estoy muy contenta, el doctor Oscar Reyes García.
9: Hola, buenas tardes, muchas gracias.
5: Pues vamos a un poquito a desmenuzar, doctor, este tema. En realidad, ¿qué es el dolor torácico, doctor?
9: Como bien mencionas tú, hay en el sector público en general, hay esa confusión. En ocasiones lo toman inclusive como sinónimo, ¿no? Dolor torácico o angina de pecho.
5: Exacto.
9: Ya propiamente ya en el ámbito de la salud, pues son relativamente dos cosas diferentes. Pero en general el dolor torácico, como su nombre lo indicas, dolor en el tórax o propiamente dolor en el pecho, ¿no?
5: Okay.
9: La mayoría de la población refiere, o lo que más le preocupa, es que ese dolor de pecho lo relaciona o cree que es derivado a algún problema cardiovascular, en especial un infarto, ¿no?, agudo al miocardio. Entonces, pero sí es, como bien mencionas, hacer el hincapié de que el dolor torácico no es propiamente de origen cardiológico, sino también puede tener algunas otras causas.
5: Entonces, la angina de pecho es ya relacionado más a la parte del corazón.
9: Sí, bueno, las clasificaciones y los términos a través del tiempo han ido cambiando. Antes se le conocía como angina de pecho a todo dolor, pero enfocado a origen cardiológico.
5: Ah.
9: Ajá. O en nosotros le llamamos angor pectoris, que es en latín. Entonces, actualmente a nosotros como médicos se nos da el término dolor torácico para englobar lo que antes se le conocía como angina de pecho. Y ya dentro del dolor torácico existe una patología que es propiamente el infarto, que actualmente se le conoce como síndrome isquémico coronario agudo.
5: Oh.
9: Ajá. Cuando eso quiere decir cuando alguna arteria del corazón se tapa y disminuye la circulación, ahí es cuando se da propiamente el infarto. Entonces, para resumir, el síndrome coronario agudo involucra tres situaciones, que es el infarto agudo al miocardio, que le conocemos como sin elevación del ST, o sea que tiene cambios en el electrocardiograma. Está el infarto agudo sin elevación del ST, que no tiene cambios en el electrocardiograma, y aquí entra propiamente la angina. La angina inestable.
5: ¿Cuáles son como esos síntomas de, por así decirlo, el dolor torácico y de la angina de pecho? O sea, ¿qué, cómo saber qué es uno y qué es otro ya cuando llegan con usted, doctor?
9: El hablar de dolor torácico, hay muchas etiologías o muchas causas, ¿no? Normalmente nos la gente lo relaciona que si te duele el pecho, pues te estás infartando. Pero en promedio, un paciente que llega a urgencias, para que te des una idea, con dolor torácico, solamente entre el 20 y el 30% de esos pacientes se estará infartando. En el otro 70, 80% tendrá otra situación.
5: Por ejemplo, ¿solamente se presenta un dolor físico, claro, en el tórax o en esta parte, o hay otras cosas que vienen junto con ese dolor?
9: Enfocándonos a lo que es el síndrome isquémico coronario agudo o infarto, ese tipo de, inclusive a veces el paciente no refiere como tal dolor, lo refiere como un malestar o un disconfort.
5: Okay.
9: Haz de cuenta que nosotros le preguntamos al paciente, oye, ¿cómo es tu dolor en el pecho? Y muchas veces te dicen, no, es que no me duele, simplemente siento como si me estuvieran oprimiendo. Ajá, okay. O sea, no es como tal un dolor, sino sienten una opresión o inclusive un malestar, un disconfort. Ajá, y ese dolor normalmente se va hacia, o se irradia, o se va hacia mandíbula, hacia el brazo izquierdo. Se acompaña de náusea, vómito, sudoración, ajá, okay. El paciente se pone pálido.
5: Uy.
9: Entonces, ya cuando el paciente nos va dando más de sus síntomas, nosotros vamos sospechando más de un infarto. Por ejemplo, nosotros ahí tenemos también que evaluar los antecedentes cardiovasculares.
5: Okay.
9: Los antecedentes cardiovasculares nos orientan mucho para sospechar de un infarto. ¿Y cuáles son estos factores de riesgo? Por ejemplo, la diabetes, la hipertensión, el tabaquismo,
5: claro,
9: la obesidad, el sedentarismo, la edad. Entonces, un paciente entre más factores de estos que te estoy mencionando presente, pues más riesgo tiene de tener un infarto. O como te mencioné, si ya tuvo un infarto previo, pues la probabilidad de que se esté infartando es alta. Entonces, si es un paciente que no tiene tantos factores de riesgo cardiovascular, como que ya no lo sospechas, ¿no? El dolor torácico también puede ser de origen respiratorio. Te pongo un ejemplo, por ejemplo, la neumonía puede dar dolor torácico. Hay otra enfermedad que también es grave y puede presentarse con dolor torácico. No sé si hayas escuchado la tromboembolia pulmonar.
5: Ah, sí.
9: Ajá, eso consiste en que un coágulo tapa una vena del pulmón y el pulmón se infarta. Eso también puede causar dolor en el tórax. Las pericarditis, que la pericarditis es una inflamación de una capa que envuelve al corazón. Eso cuando se inflama causa dolor y también digamos que es de origen cardiológico, pero no es un infarto. Hay otro cuadro grave que se llama, lo englobamos en los síndromes aórticos, porque hay una arteria muy gruesa que se llama la aorta.
5: Ah, sí.
9: Que
5: es
9: está dentro del tórax, entonces cuando se desgarra esa aorta, cuando tiene algo que se llama un aneurisma, también causa dolor en el tórax. Inclusive una gastritis, una enfermedad acidopéptica, te puede dar dolor en tórax porque el esófago pasa dentro del tórax. Ya que hayas descartado todas esas situaciones, pasamos a las que llamamos psicógenas o de origen psicológico.
5: Okay.
9: Y como bien tú dices, la ansiedad muchas veces puede dar dolor en el tórax, pero es como que ya hayas descartado, bueno, nosotros como médicos ya hayamos descartado todo lo demás, porque al final de cuentas,
5: okay,
9: una crisis de ansiedad que cursa con dolor torácico no es tan grave como las demás que te mencioné.
5: Claro.
9: Pero sí, o sea, sí, una crisis de ansiedad puede cursar con dolor torácico. O inclusive puede ser de origen muscular. Hay algo que se llama costocondritis, que es un dolor en los cartílagos del tórax y causa dolor.
5: Pasando un poquito ya más a la parte que, ok, ya sabemos que tengo esto. ¿Cómo es el tratamiento que manejan para estas personas?
9: Casi a todas las personas que llegan con dolor torácico urgencias, se les hace un electrocardiograma. Ajá, en sus primeros minutos se hace un electrocardiograma y aquí se dividiría en dos grupos, los que no tienen alteraciones en el electrocardiograma y los que pues ya vemos que por electrocardiograma se están infartando. Obviamente pues el infarto agudo al miocardio pues para nosotros y para cualquier personal de la salud es una urgencia, ¿no? Entonces obviamente se pasa directo a urgencias, se empieza a monitorizar, se le toman muestras de sangre y aquí hay dos tratamientos. Uno es un fármaco que se puede usar, un fármaco que disuelva el trombo o el coágulo.
5: Okay.
9: Ese se pone dentro de la vena y o lo que es lo que está en mayor o digamos más actualizado es hacerle un cateterismo cardíaco. Y
5: okay,
9: si está disponible la sala de cateterismo o de hemodinamia, pasan directamente a esta sala donde un subespecialista, un cardiólogo hemodinamista, digamos para que se dé a entender, destapa la arteria, mete un catéter ya sea por la pierna o por el brazo.
5: Oh.
9: Y por medio de una pantalla de fluoroscopio va viendo las arterias y ahí él logra visualizar cuál es la arteria afectada. Con este catéter, como te digo, la quita el trombo o la destapa.
5: Okay.
9: Entonces el tratamiento de elección actualmente.
5: Hoy aprendimos algo muy curioso, muy importante. Me encantó el tema porque ya, ahora sí que voy a ser experta en angina de pecho y dolor torácico. No, ese es el punto de estos podcasts. Y le agradecemos, doctor, por por su tiempo, por el apoyo, por brindarnos esta información.
9: Bueno, muchas gracias a ustedes.
5: Pues muchas gracias a todos a ustedes que también nos están escuchando del otro lado, de ya sea una plataforma, de la radio, donde ustedes se encuentren. Saben que aquí tenemos este programa, este espacio para compartirles, para que ustedes prevengan, para que se informen. Yo muy feliz me voy, soy Génesis Sainz y nos escuchamos en un próximo episodio de Ya Oíste. Cuídense mucho, hasta luego.
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11: 11:36.

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1: 11:40.
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1: Son las 11:53, adiós.
3: La temperatura
1: 18 grados, buenas noches, bye bye.

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Buena, bella, bendecida madrugada, damas, caballeros. Hemos llegado al momento feliz de todo buen godín, ¿verdad? Hoy llega la quinceañera. ¡Ay! Véanme, realmente contento, realmente agradecido con la vida porque ha llegado el 15. Hoy es jueves, jueves, damas y caballeros. Es el viernes chiquito, el principio del fin de semana. Es el día que te invitamos a ser parte de este espacio, despidiendo a Jordi, mi carnal, el buen pichón que se va con sus virales a LB. Nosotros de aquí y hasta las 6 de la mañana le vamos a estar acompañando a toda la República Mexicana a través de la cabina de la famosa Qué Buena, acompañado por mis carnalitos, el buen Caimán, el buen Gancito. Yo soy Juan Carlos Vital MX, a tus órdenes en todas las redes sociales y vía WhatsApp al 5551-668-929. Aquí iniciamos Qué Buena Madrugada.

0: Oye, le quiero mandar un abrazo muy especial a la banda que nos está sintonizando y que está en el jale, Doña Carmelita, para el buen Güero, que andan trabajando, andan dándole duro en su turno nocturno, a todos mis amigos del Departamento de Limpias de la Ciudad de México, allá en la colonia Santa María la Ratera, digo, la Rivera, perdone usted, allá en la alcaldía Cuauhtémoc. Abrazo a través del 92.9 y también pues le enviamos abrazo a la banda que nos acompaña en el resto de la República, allá en Tampico, Tamaulipas. No, no les digan así, no manches. 90.1, gracias, suena la que buena. En Río Grande, Zacatecas, les mando un abrazo en el 98.7. Y en Apatzingán, Michoacán, a toda la banda de Tierra Caliente en el 94.3. ¡Suena! Esta es la famosa Qué Buena Madrugada. Comunícate, aquí en cabina te espero. 55-51-668-92.9.
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0: 1:26.
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1: La 1:30.
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0: mis amigos pipopes, a la banda que nos sintoniza allá en Puebla. Gracias. Para ser exactos, en Puebla capital, Puebla en Los Ángeles, mis pipopes, piezas poblanas perfectas. Les saludo y les invito, les digo de una vez, vamos a llevar allá a la Tracalosa de Monterrey, ¿eh? Edwin Luna va a estar cantando para el público de La Qué Buena, así que pendientes a toda la gente de allá del 89.7 FM, con Berito, con el Paquidermo, con el Topo de Puebla. Vamos a tener accesos y les vamos a tener esta presentación espectacular. Es más, tendremos camiones saliendo desde aquí, desde la Ciudad de México, hasta allá, hasta Puebla. Todo esto y más a través de Qué Buena. Yo sigo a tus órdenes en todas las redes sociales. Búscame, encuéntrame, agrégame, escríbeme en Instagram, en Twitter, en Facebook. Estoy en X, estoy ahí en YouTube como Juan Carlos Vital MX.
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0: Las 2:02.

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0: 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Las 2:38.
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0: 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Nosotros continuamos en esta qué buena madrugada de... Por favor, sígueme si tienes dudas por ahí, comentarios, lo que quieras saber de estos conciertos. Me puedes escribir directamente en esta qué buena madrugada. Me encuentras como Juan Carlos Vital MX.
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0: Las 3 con 2.

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0: 357.
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0: Oficialmente ya nos dieron las 4 de la mañana. Nosotros todavía tenemos por acá un par de horas contigo en esta qué buena madrugada. Antes de irnos a la música, quiero hacerte la invitación porque me dicen:
1: oye, Juan Carlos, yo nomás no me gusta eso del Coca-Cola Flow Fest.
0: Dice, lo mío, la banda, ándale. Pues también tenemos grandes eventos con banda. Te platico y agéndalo, ¿eh? Para diciembre, un gran concierto de banda machos. Eso va a ser el 36 aniversario, perdóname, y va a ser en la Arena Ciudad de México, ¿sale? Y Bronco, también lo vamos a tener. Ay, no manches, o sea, sí son el resto de eventos, lo que faltan para 2026. Y en todos te estaremos invitando aquí en La Qué Buena. Te llevamos a los conciertos, ya te lo sabes, los más chidos del planeta. Déjame le mando un abrazo bien especial para Fernando, para toda la familia Gama, para su esposa Martita, a toda la gente que nos está acompañando allá en los picos de Iztacalco, perdón, un abrazo para ellos y también para mis buenos amigos que están trabajando, a la banda que está allá en 100 metros en la Central del Norte. Abrazo para ustedes. Aquí hay más de esta qué buena madrugada.
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0: damas y caballeros, le quiero mandar un abrazo bien especial a la casetera que estuvieron antier en Pachuca, ¿verdad? Y ayer andaban acá en la Ciudad de México. Ellos se mocharon y bien todos los regalos que estamos dando con los hijos de la mañana en el show que va para arriba, con las mijas, en Llamando y Ganando y con mi carnal el Chinche Fercho, los estamos entregando por una cortesía de la casetera y la Ronda Bogotá. Abrazo bien especial para estas agrupaciones regias que se han mochado acá para la Chilanga Banda. 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Vaya abrazo bien especial a la banda que se está reportando de Huauchinango, Puebla, a través del 95.7 FM, a la banda de Misantla, Veracruz, ¿verdad? Allá en el 99.1, suena La Qué Buena.
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0: prácticamente son las 5 de la mañana. Nosotros le invitamos en este momento a levantarse. Ya tuvo su encuentro con Morfeo, pero ahora hay que ir al encuentro con la realidad. Hay que ir a enfrentar a la vida, hay que hacerlo con una sonrisa de oreja a oreja. Hay que ir así, sonriéndole a la vida para que la vida también nos sonría. Para eso, le voy a dejar por aquí un chistecillo y se lo agradezco, señora Magda. Gracias a toda la gente que nos sintoniza allá en Tultitlán, en el Infonavit. Le mando abrazo. Magdita nos dejó este chiste. Está bueno, está bonito, está bonito, está bonito, está bonito. Llega el niño, haz de cuenta, cualquier caimán o cualquier gancito con su mamá. O sea, no es anécdota, no es anécdota, es chiste. Llega el morrito a la escuela y le dice a su papá:
1: papi, papi, me saqué un 10 en la escuela.
0: Ah, qué bien, hijo. ¿Y en qué materia?
1: Mira, me saqué 10 porque fueron 3 en matemáticas, 3 en español.
0: Literal tu historia, mi ganso. Señoras, señores, vamos con una hora de puras buenas a través de... Yo sigo a tus órdenes. En todas las redes sociales me encuentras como Juan Carlos Vital, MX.
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0: 5:04,
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¡Vámonos! Damas y caballeros, gracias por habernos acompañado en esta qué buena madrugada. A nombre de mis caimanes, mira nomás. Tonini, gracias, hermanito. A nombre de mi carnal, el Gansito, jefecito, gracias, hermano. Nos vemos el día de mañana. Nosotros le vamos a dejar los micrófonos más importantes de América Latina a mis carnales, amigos y hermanos. El orgullo de la agrícola oriental. Ahí está Luisito el Gallito Martínez con ustedes desde Tacubaya, vaya, vaya. Y si no conoce, mejor neta ni vaya. Y desde Guadalajara, Jalisco, mi carnal Adrián el Mamut Padilla. Ellos son los hijos de la mañana y se quedan con ustedes en el show que va para arriba. Yo soy Juan Carlos Vital MX y le invito, ¿sabe qué? Si puede, por ahí de las 10 de la mañana, sintonice en La Qué Buena Morelia. Voy a tener allá a Saúl el Jaguar, va a estar visitando por allá tierras morelianas y lo tendremos en entrevista. Señoras y señores, nos estamos despidiendo. Usted sea inmensamente feliz y por favor no se eche para atrás ni para agarrar vuelo. Bye.

0: Queridos amigos, ya estamos presentes. Recuerde que queremos saber cuál es la rola que te da para arriba. 55-51-66-8929. Para que nos la pida. 55-51-66-8929. Grábate por WhatsApp o llámanos y dinos qué rola te da para arriba para arrancar a full la mañana. Regresamos para arrancar el show que va para arriba. No te muevas, no te puedes perder lo que viene. Es un día espectacular solo aquí en...
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2: Aquí arrancamos este show que va para arriba. ¡Qué emocionante! ¡Qué bonito! ¡Qué directo! ¡Qué conciso! ¡Qué sabroso! ¡Qué locura! Oiga, quiero presentarle a un hombre que tiene en el corazón la vida entera. Él es una figura muy destacada de la radio y la televisión, con muchísimos programas de TV y con muchísimos años en la radio, en puestos clave de esta empresa. Y por si fuera poco, un señor campeón de la voz institucional y esa publicidad que nos vuelve locos. Aquí está Adrián, el Mamut Padilla.
3: Muchas gracias, mi querido cocodrilo. Buenos días a toda la cadena internacional. Qué buena, estamos listos, como bien lo dices, estas próximas 5 horas que vamos a estar contigo acompañándote a través del 5551-668-929. Somos grandes, somos para arriba. Somos verdaderamente la opción más chida que tienes en la radio. Y si tú me permites, te presento,
2: por
3: Jainal.
2: Por favor, chiquitito.
3: Desde Tacubayita la Bella llega un hombre que ha entregado un tercio de su vida a los medios de comunicación. La radio es su pasión más grande. Es un muchacho que nació para triunfar. Todo lo que se propone lo logra. Es como el rey Midas de las ondas hercianas. Ustedes lo conocen como Alejandro Guzmán, pero nosotros preferimos llamarle ¡El Cocodrilo!
2: Gracias, muchísimas gracias. Ya iniciamos, ya arrancamos. Oigan, hoy es un día particularmente bello y sobre todo con muchísimas ganas de pasarla muy bien, de que la vibra nos vibre bonito. Hoy es jueves 15 de octubre del 2026 y hoy no circulan aquellos automóviles con engomado verde. Determinación placas 1 y 2 con holograma 1 y 2. Los que sí circulan son los que tienen holograma 0 y doble 0. Los vehículos eléctricos e híbridos, también las motos, transporte público de carga y de emergencia. Vehículos con placa o tarjetón para personas con discapacidad, siempre y cuando se demuestre el hecho. Así que prepárense porque la cosa se va a poner bien buena. Hoy, en un delicioso jueves, para pasarla increíble, siendo las 6:06 de la mañana, recibimos rola que nos da para arriba. ¡Adelante, Mamucho!
3: Bueno, buenos días. ¿Cuál es la rola que te da para arriba? Bueno.
4: ¿Qué tal, Mamucho? Buenos días.
3: ¿Cómo estás, mi rey? ¿Cómo te llamas?
4: El Arthur.
3: Eso, mi Arthur. ¿Cuál es la rola que te da para arriba? Cuéntanos.
4: La de La Cumbre de los Monjes de Supergrupo G.
3: ¡Ay, va a estar bien chida!
2: ¡Ya! Mi querido carnal, aquí está tu rola, pero antes una última pregunta.
3: Tú y nosotros vamos.
4: Arriba.
2: Las 6:07.
3: Canto gregoriano puro.
2: Vamos a bailar la cumbia.
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0: Me encantan, que viva la cumbia por siempre, por siempre. Bueno, bueno, hola.
1: Hola, mis amigos de la mañana, buenos días. La buenos días. Que para arriba es la de Alfredito Olivas, de Sobremanera, por favor. Y aquí suena la que buena, wow. 92.9, desde Chalco, Estado de México.
0: Alfredito
1: y arriba,
0: Olivas.
1: Arriba, arriba, arriba, el morning show.
0: De Sobremanera, complacemos, Mamonchín.
2: Saludos a toda la banda de Chalco, ya son las 6 de la mañana con 10 minutos.
0: 6 con 10, vamos para arriba.
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1: 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Si la parcela está recién podadita, lo más seguro es que hay más sembradores en ese huertito.
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2: Son las 6:14.
1: 6 de la mañana con 14 minutos. 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

0: complaciendo a esta hora de la mañana. Hola. Oye, ¿quieres una rolita? Pídela con nosotros. 5551-668-929.
1: Bueno, hello, buenos días.
2: Sobres, échala.
3: Aquí suena la que es buena 92.9.
0: ¿Cuál quieres?
3: La de cómo te voy a olvidar de Los Ángeles Azules.
1: Va. Son las 6:17, complaciendo.
0: Saludos, ¿pa' quién, amor?
3: Para el mamuchín Padilla.
1: Gracias, Quirurro.
0: ¿Cómo te llamas?
3: Rogelio.
0: Ay, Rogelio, ¿y a qué te dedicas?
3: A nada, voy para la escuela.
2: ¿Y qué vas a hacer hoy en la noche?
0: ¿Qué va a la escuela, Padi?
2: Oye, gordo. Pues mayor de edad ya.
3: La rueda que me da para arriba.
2: ¿A poco nomás qué? Le da a los menores.
0: ¿En qué grado vas?
3: En primero de secu.
0: ¿En primero de secu?
2: No, mi niño, échale ganas.
0: Ay, Padilla, que enfermo estás.
2: 6:18.
0: 6:18.
2: Vamos, a mí me gustan las morras.
1: Viejo menso.
0: ¿Y qué tiene que ver el pollo en esto? Ya sacando a Padilla tantito, ¿no? Vámonos para arriba con...
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0: Oigan, vamos a una pausita, regresamos, quédense con nosotros, prepárense porque volvemos con la rola que te da para arriba y la nota del día.
1: Esto es para arriba.
2: Prepárense, mi gente, para anunciar que rola les da para arriba, para complacer. Oigan, 55-516-6-8929 para que pidan la suya.
3: 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Ya son las 6 de la mañana con 25, 6:25.
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1: Oigan, que ya empezaron a posponer las fechas de Rondamón Ayala por su salud y esta
2: es la información.
3: Ya se veía venir, ¿no?
1: Y sí. Bueno, pues ya les había yo comentado que se había fracturado el hombro don Ramón Ayala. Y pues ya comenzaron a posponer las fechas de las presentaciones de don Ramón Ayala hasta el próximo 2027. El doctor les dijo que este año no hay padre. Entonces, pues ya sacaron ahí un comunicado por parte de la página de don Ramón Ayala, en la cual posponen un evento que se iba a llevar a cabo el 16 de octubre. Lo están posponiendo para el 6 de febrero de 2027. Ya que, a ver, ahí te va. Te voy a platicar cómo estuvo la cosa. Resulta que tuvo una caída el señor Ramón Ayala en su cuarto de hotel aquí en México. Luego, pues obviamente fueron a atenderlo y demás. Ahorita, sobre su estado de salud, la familia de don Ramón Ayala no ha dicho absolutamente nada todavía. Pero, pues, la neta sí, pues ya están empezando con el tema de retrasar ahí algunas fechas, de moverlas de fecha y ni siquiera cancelarlas, ¿no? O sea, él está tratando de moverlo.
4: De cumplir.
1: Pues sí, pero pues bueno, ya la neta es de que este año no creo que haya más presentaciones.
2: Yo creo
1: al
2: que
1: menos
2: les falta visión. Porque la verdad es que don Ramón, o sea, sí es acordeón, ¿no?
1: Sí.
2: Y sí entiendo que es difícil para él tocar. Pero pues todo su catálogo es de dominio público. Técnicamente te puedes ir a cualquier plaza y cualquier acordeonista se va a saber las canciones de don Ramón Ayala. Entonces agarras uno bueno.
4: Son como de cajón.
1: Sí, pero donde se caiga o algo al bajar y subir del escenario.
2: Ah, pues lo sientas como don Chayo, no hay bronca.
1: Ahora, mira, también creo que esa es su magia.
4: Voy a decir una cosa, Carlitos. Perdón,
2: ¿estás sentado
4: gallito
2: como don Chayo?
1: Ajá.
4: ¿A Paquita la del no, barrio?
1: Pero mira, don Chayo sí canta. O sea, estamos hablando no que don Ramón no cante, sino más bien él no toca como tal. O sea, ya actualmente don Chayo ya no toca el acordeón.
2: No, ya no.
4: Oye, Gallito. Gallito, ¿me oyes?
1: Sí, mi amor.
4: Ah, mira, Paquita la del barrio, sus últimos conciertos, no sé si les tocó ir.
2: No.
1: ¿Oír?
4: Estaba Paquita la del barrio, literal, le ponían un trono como de reina, se sentaba Paquita, cantaba sus 2 horas y se iba. Ni siquiera se movía, ni siquiera interactuaba, ni claro siquiera. O sea, se sentaba en una sillita, bueno, a cantar.
2: Con doña Paca eso de interactuar no era lo suyo. O sea, la entrevistaba y te contestaba.
4: Ajá,
2: con
4: sí, sí, era tirabuzón cortante y todo. Pero lo que me refiero es que no sería bueno que don Ramón Ayala, como bien lo dice el Coco, que pusieran a un vato que toque chido el acordeón, sí, que se sepa sus éxitos, y sí, que don Ramón nomás esté ahí sentadito haciendo los coritos.
2: Y no te doy otra porque estás tocando bien el acordeón.
4: No, digo, la gente aplaudiría verlo simplemente.
1: Que mira, te voy a decir una cosa. También Paquita, la del barrio, no era considerada la reina del acordeón.
2: Pero, justamente iba a decir eso, pero no tocaba el acordeón.
4: Claro.
1: O sea, el problema es que
4: pecata minuta.
1: Sí, voy a ver a Costel porque es un payaso y no cuenta chistes, pues entonces ¿a qué voy, no?
2: ¿Costel cuenta chistes?
1: Sí, en su show.
2: Yo nada más necesito cantar en sus conciertos.
1: Ah, bueno, también canta.
2: ¿Cuenta chistes?
1: Pero volvemos al punto, o sea, voy a ver al Brincos Dieras porque
4: a tus payasos,
1: porque me gusta su chamoy y de repente, no, ahora ya habla de Cristo y ahora ya habla de la religión y ahora ya
2: sí,
1: habla.
2: Sí, pero habla bien duro de eso.
1: No, volvemos al
2: yo
1: punto.
2: Yo vi el show como insulta
1: si un día
2: a los testigos de Jehová.
1: La persona cambia a lo que se dedica, no sé, bueno, no sé.
4: Pierde su esencia.
1: Si de un inicio se vende así, está complicado y después tal vez moverle, ¿no?
2: No, bueno, pero la gente entendería que fue porque se puso un chingo el paso.
1: Oh, sí. Aquí el que entienda tal vez puede ser don Ramón.
2: Hasta puedes poner una pancartota así en la entrada que diga, por motivos de fuerza mayor, don Ramón que rompió 8 manitas. Vamos a tener un acordeonista invitado.
1: No, ahora va a ser evento con causa, ¿no? Por una manita. Pero bueno, pues ahora sí, el evento se va a llamar Echémosle una mano a don Ramón. Pero bueno, pues hasta aquí la información. Esperemos que se encuentre bien y que esto no le traiga otras complicaciones más
2: ¡chavo!
1: Adelante. Porque también ya una cirugía a esa edad está complicadito,
2: oiga,
1: ¿eh?
2: Está fácil.
1: Sí, Padilla, sí, la neta.
4: Complicado.
1: Pero bueno, todo esto sucedió
4: en un día como hoy.
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2: Si hasta en los pantalones de mezclilla no es lo mismo remendar.
1: Claro.
2: ¿Qué
1: ya ve, don Ramón? Por tanto, trago amargo.
4: Son las 6:38.
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1: Alma, buenos días.
2: Buenos días.
1: Hola, mi amor, bienvenida a La Qué Buena, te atiende el gallo. Mi corazón, le vamos a marcar a Tere, es tu mami, y celebramos su cumple, ¿verdad?
2: Sí.
1: Va que va.
3: ¿Tere es tu mamá?
2: Sí.
3: ¿Y cómo te cae la doña?
2: Muy bien.
1: Qué bonito. Tere, buenos días.
4: Hola, buenos días.
1: Hola, Tere, te estamos hablando de La Qué Buena del show. ¿Qué te da?
3: ¡Para arriba!
1: Hermosa Tere, del otro lado de la línea está Alma Karen, que nos dijo que hoy es tu cumpleaños. ¿Sí? ¿Eso es cierto o es falso, mi amor?
3: ¡Qué feo nombre, Alma Karen!
1: Pues muchísimas, pero bien artisísimas.
0: ¡Felicidades!
4: Muchas, muchas gracias.
3: Ahí vamos, dame.
0: ¡Felicidades!
3: Ahora sí, ya. ¡Ajá, ya!
1: De su mero barrio en Tacubaya, ya.

0: Y nomás no se calla porque ella no es Karen, la cumpleañera es la otra.
1: Teresa, sí, Teresa.
0: Ay, perdóname, Teresa, ¿eh? Déjame cambio el nombre. ¡Teresa! ¡Aplauso para ti!
1: ¡Teresita!
2: Teresa, que te aparta de mí. Bueno, pues ahora sí, hermosa Tere, escucha con atención porque está dedicada.
1: ¡Es para ti!
0: Hola, siéntale, cariño.
2: Para ti, para ti.
3: Hola, Teresa. Mami,
0: me da Teresa hablar contigo.
3: Sabes que te amamos mucho. Muchas gracias, nena. ¡Felicidades, Abu! ¡Felicidades, Abu! Muchas gracias, mi niño, los amo mucho.
0: ¿Quién es Abu?
1: Abu.
3: Ah, es que son mis hijos y es su abuelito.
1: Abu Dhabi.
0: Yo pensé que es de Abu por abusiva.
3: No. ¿Le podrían dedicar su poema?
2: Sí, mi amor.
0: ¿A quién se lo mandaste? ¿Al mamucho, al gallo o al cocodrilo?
3: Al mamut.
0: Ok, ¿y quién quieres que lo presente? ¿El gallo o el cocodrilo?
3: El mamut, dice.
2: Que se presente el mismo, dijo.
1: Señoras y señores, con ustedes el dramaturgo del Batán, Adrián Padilla García, que nos regala este lindo poema titulado Teresita, Teresita, eres la madre más bonita. Adelante, mamuchín. Gracias, Adrián. Teresita, Teresita, eres la madre más bonita.
0: La madre.
1: Porque cada vez que te veo, mi carita se llena de felicidad.
0: La madre.
1: Eres la madre que yo siempre había soñado y nunca te voy a dejar.
0: La madre.
1: No importa que un día te pongas viejita y se te encorve la mirada.
0: La madre.
1: No importa que se te doblen las rodillas y que camines alentonada.
0: La madre.
1: No importa lo que pase, tú siempre conmigo contarás. Porque madres como tú ya no se pueden encontrar.
4: ¡Felicidades!
0: Otro día le pidió la Tere a la Karen, tráeme una cerveza del refri. Y se asomó y le dijo, madre, solo hay una.
2: Qué bonito.
1: Teresa, ¿estás feliz?
2: ¿Algo que le quieras decir, Tere?
3: Muchas gracias, hija. Te quiero mucho, los amo mucho aquí en ti. No esperaba esta sorpresa.
0: Oh.
3: ¿También a ustedes?
0: No, Tere, a nosotros nada.
3: Estoy feliz.
0: Toda esta magia. Ah, no, sí, somos nosotros. No, sí, está bien.
2: Mi Tere, que te celebren mucho hoy, mi amor, ¿eh? Que te lleven un pastelito, que te lleven a la plaza, que hoy no te pongan a cocinar.
0: Tere, ¿aún trabajas o ya no?
3: Sí, aún trabajo.
0: ¿En qué trabajas, Tere?
3: Soy promotora de Sigma.
0: ¡Oh! ¿Y a qué hora chambeas hoy?
3: No, hoy descanso.
0: ¡Ah! ¡Qué bueno! ¿Por el cumpleaños?
3: Sí.
0: Oh.
1: Pues muchas felicidades, Teresita. Te queremos, te llevamos en el corazón a ti y a tu linda hijita. Y hay una canción que te van a dedicar.
3: Muchísimas gracias.
0: ¡Hola, qué linda hijita! ¿Qué no ves que parece su papá?
3: ¡Ay!
0: ¿Cómo va a estar linda si sale su padre?
1: O sea, a mí sí se me hace atractiva.
0: Porque te gusta su papá, pero... No está chido el don, neta.
1: Tal vez el subconsciente me está traicionando.
0: No. ¿Hay algo que me quieras decir, Adrián?
1: ¿Cuál canción, bueno, mi amor, le vas a dedicar a Tere?
3: La de mi primer amor de Pesar.
2: Okay. Va. Aquí te la dejamos y antes una última pregunta.
0: Ustedes.
1: Y nosotros vamos.
3: Pa' arriba con la que buena.
0: Las 6:47 de la mañana.
2: Vamos pa' arriba, el coco, el gallo y el mamut.
0: ¡Woo!

0: pues pa' arriba.
1: Y si quieres contactarnos para pedirnos rola, para solicitar dedicada o para lo que tú quieras, 55 51 66 8929, mismo número nacional.
2: ¡Qué buena! ¡Qué bárbaro! ¡Qué bonito! ¡Qué rico!
1: Gracias, papi.
2: 6 de la mañana con 53 minutos.
1: Y eso que hoy no me bañé, vengo.
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1: La Qué Buena, buenos días.
2: Oli, oli.
3: Buenos días, hijos de la mañana. Les saluda su amigo Didier el Topo desde Tapachula, Chiapas.
1: Hola.
3: México.
4: Ureli.
3: Un saludo, bendiciones, excelente programa. Y la canción que me da para arriba es una de Alfredo Olivas que dice no.
4: Bendiciones. Okay. Aquí te la ponemos.
1: Va, pues no, aquí te la dejamos.
2: La 7-1.

0: arriba.
1: 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Estamos en vivo en La Qué Buena.
2: Qué bonito, estoy buscando a mi tocayo Alejandro Aguilar.
1: ¿Alex?
3: Sí, servidor.
2: ¿Qué pasó, mi Alex? Bienvenido, cuéntame quién es Allison en tu vida y por qué nos vamos a dedicar con ella, papi.
4: Alex y Allison.
3: Exacto, ella es mi niña. Realmente la quiero, bueno, esta dedicada es para felicitarla. Porque siempre nos ha dado la satisfacción a nosotros de que salga con buenas calificaciones. Ahorita le acaban de entregar pues básicamente su promedio y en la preparatoria pues salió con 10.
2: ¡Órale! Me suena bien, me gusta. Vamos a buscarla entonces. Allison, buenos días, ¿cómo estás?
5: Buenos días.
2: Hola, Allison, hablamos de La Qué Buena, del show que va
1: ¡arriba!
2: Te presento al team. Aquí está Luis Martínez, el gallo.
1: Hola, mi amor.
2: Allá está Adrián, el mamute, Padilla.
4: ¡Qué vida!
2: Y yo soy Alejandro Guzmán, el coco. ¿Cómo estás, Allison?
5: Hola, bien, gracias. ¿Y usted?
2: Muy bien, ¿estás contenta?
5: Sí.
2: ¿Estás emocionada por el salto que viene en la escuela?
5: Sí.
2: ¡Qué padre! ¿Cuántos años tienes, Allison? ¿Cuántos cumples hoy?
5: No, hoy no cumplo, pero tengo 15.
2: ¿Tienes 15? ¡Guau! ¿Y te hicieron fiesta?
5: Sí.
2: ¿Hubo vals, pastel y todo?
5: Sí.
2: Bueno, pues entonces déjame felicitarte porque un promedio alto no cualquier día se consigue. Es un trabajo arduo, es un compromiso con la escuela, con los papás, con la vida. Y tiene que ver todo porque este éxito entonces no nada más es tuyo. Es de toda tu familia y te queremos brindar este fuerte, pero muy fuerte y caluroso aplauso.
6: ¡Guau! Felicidades, Allison, nos sentimos orgullosos. Gracias. Nosotros también de ti, ya me imagino tu papá.
2: Y ahora a continuación quiero pedirle al papá de la niña Allison que pase al estrado a decirle el discurso de amor que tiene preparado para ella. Aquí está Alejandro Aguilar y está dedicada.
1: Es para ti.
2: Adelante, tocayo.
1: Para ti, para ti.
6: Venga,
3: hola,
6: tocayito.
3: Ya sabes que estamos muy orgullosos de ti, hija, y no quiero que te presiones, mi amor. Sé que para ti es muy importante que saques 10 porque estabas acostumbrada siempre a hacerlo. Estás entrando a una nueva etapa, como te lo dijimos tu mamá y yo, mi amor. Es la preparatoria, son cambios totalmente diferentes. Y si en algún momento tú no llegas a sacar un 10 o algo, no te preocupes, amor. De todos modos, te vamos a seguir apoyando siempre. Recuerda que eres mi princesa y con todo mi corazón.
2: Nada más una regla, nada más una regla así es muy clara, Allison, ¿eh? No puedes tener novio hasta que tengas 44. ¿Entendiste?
5: Sí.
6: Está bien. Es la regla de oro.
2: Sí, no noviecitos hasta los 44.
5: Ok.
2: Y tienes prohibido darle un beso a un vato hasta que tengas 35.
5: No.
2: Allison,
3: no sé si esté tu mamá por ahí, mi amor, para que pues igual te diga unas palabras.
2: Mi mamá no está.
3: No, de mi niña,
2: poco. Oh. ¿Cómo se llama ella?
3: Sí, Jessica
2: estoy.
3: Jurado.
2: Doña Jessica Jurado.
7: Aquí estoy.
2: Usted sí. Que juró ser una buena madre, ¿qué le quiere decir a la Allison?
6: Jurado de guayaba.
7: Sí, aquí estoy. Sabe también que la queremos mucho, que estamos muy orgullosos de ella y que aquí vamos a estar siempre para apoyarla.
2: Qué bonito, me encanta. ¿Y tú, Allison, qué le quieres decir primero a papá y después a mamá?
5: No, pues a mi papá, sabe que lo amo mucho y que estoy muy agradecida por él por siempre brindarme su apoyo.
2: Muy bien. ¿Y a mamá?
5: Que muchas gracias por todo el apoyo que me brinda todos los días, porque también por ella que me ayuda todos los días en mis tareas también.
2: Se está adornando.
5: Y que la amo muchísimo.
2: Pues qué bonito, me parece excelente. Que haya mucha suerte, que vengan muchos logros. Y como bien dice tu papá, una calificación en un papel a veces no es tanto el reflejo de lo que aprendemos, Allison. Entonces, si de repente ves que por ahí no viene un 10 tan cerrado como a ti te gustaría, festeja con amor y con cariño ese 9 o ese 8, que también habla de un gran compromiso de tu persona para con la escuela. Y si algún maestro te cae gordo, me avisas, vamos y lo sentamos para que se esté quieto.
6: O como decía un comercial de hace 20 años, ¿no? Yo te voy a ayudar a que ese 6 se convierta en 9.
2: Y nada más volteaba en la hoja,
6: así
2: chas.
6: Es. Así lo puedes hacer, mi amor. ¡Felicidades!
2: ¡Va!
5: Gracias.
2: Pues, mi queridísimo tocayo, ¿qué rola le vamos a dedicar a la
3: Alison? Primero quisiera ver si Coquito le puede leer el poema que le mandé en la madrugada.
2: ¡Ah, más! No, si me presenta el Gayufi yo.
1: Señoras y señores, niños y niñas, abuelitos y abuelitas, con ustedes el Guanaturgo de Tacubaya con este poema titulado... ¡Hija! Todo va a cambiar, pero menos tú. Adelante.
2: Hija, todo va a cambiar, pero menos tú. Así como lo saben desde Escocia hasta Estambul. Eres una hija adorada que siempre se saca 10. Pero si sacas 8 o 9, no la vamos a hacer de estrés. Vamos a apoyarte mucho y a cuidarte para siempre. Porque tú has sido una niña excelente, palpitante y emocionante, llena de amor y de cariño. Te ríes bien chistoso. Das cosquillas en las patas y por si eso fuera poco, abrazas el cariño de tus padres como ninguna otra mujer en el mundo. El aplauso fuerte para Alison. ¡Wow!
6: ¡Hermoso Zacatepec!
1: ¡Qué bonito! ¿Y qué canción se van a dedicar?
2: La de Zacatepec.
3: La de la Arrolladora.
1: ¿Ah? ¿Cuál?
3: Híjole.
6: Niña de mi corazón.
3: Esa.
6: Va. Eres tan dulce como el agua de los ríos.
1: Aquí se las dejamos.
2: Mi pan y mi vino.
1: Y antes, una última pregunta.
2: ¡Ustedes!
6: Y nosotros vamos.
3: Para arriba con los hijos de la mañana.
2: ¡Alison!
3: La buena.
2: Sé muy feliz, pequeña. Gracias.
6: Estoy bien emocionado.
5: Muchas gracias.
2: Adiós. ¿Por qué tú?
6: Porque al rato voy a ver Street Fighter.
1: Pensé que por Alison.
2: ¡Cadu!

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1: En México son las 7:13.
2: 7:13.
3: 7:13 México.
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1: Bueno, buenos días.
2: Papadilla.
1: Aquí tenemos en la línea telefónica. Buenos días.
2: Oye, ya agarraron al Naim Darrechi. Ahorita les damos la nota del día.
1: No manches.
2: Ya, al que le dio su arrimón a la mamá del Abelito.
1: Sí, anda, sí,
2: ahí en España lo atoraron. Ahorita les contamos.
1: Nos das toda la información. Bueno, ¿a quién tenemos en la línea?
3: Buenos días.
1: Que si me informaran estaría más padre. Marlene, bienvenida, buenos días. ¿Cómo estás, Marlene?
3: Hola.
1: Reyes.
3: Muy bien, gracias.
2: ¿A Marlene?
1: Oye, wow. Tu mamá Tere Castillo hoy está cumpliendo años, ¿verdad?
2: Mamá Tere, Tere.
1: ¿Y quieres que le hablemos para felicitarla?
3: Sí, por favor.
4: Aguántame. ¿Cuántos cumple?
1: Sí, a ti sí te podemos preguntar, 59. Porque ella no nos va a decir. 59. Muy bien.
2: Le falta
1: Doña
2: uno.
1: Teresa Castillo.
2: Para cobrar pensión para día.
1: Hasta los 61, carnal.
2: ¿A poco?
1: Sí, ya a los 60 no puedes. Es hasta los 61 y medio año más.
2: Me recargo en la pared.
1: Dice que me faltan todavía 11 largos años.
4: 60.
2: Dice Padilla, ya que me faltaban 10 y medio.
4: 60 y más.
1: ¡Tere Castillo!
4: ¿Qué te gusta más, 600 o 700?
1: 700.
4: Y pico.
2: Ya cuando Padilla llega a los 61, ahora va a ser hasta los 70.
1: Yo me conformo con llegar a los 55. Como ando viendo la película.
2: Lo que sea, bueno, con tal de dar menos feria, dice.
1: Teresita, buenos días.
5: Buenos días.
1: Oye, Tere, te hablamos de la Qué Buena, del único show que te da.
2: ¡Arriba!
1: ¡Wow! Te presento a mis compinches. Aquí está el Cocodrilo Guzmán.
4: Hola, hola.
1: Aquí está el Gallito, hola, Martínez.
2: El compinche Gallo. Hola, hola, mi amor.
1: Aquí está el compinche Mamut. ¡Qué vida! Y entre los tres te deseamos muchísimas, pero bien artisísimas.
2: ¡Felicidades!

0: Felicidades, mi querida Teresita. Te queremos, te llevamos en el corazón. Y aquí está tu hija Marlene. Y esta dedicada
1: es para ti.
2: No se llama Marlene, se llama Marlene. Adelante.
3: Hola, pues sí, buenos días, mami. Quiero, bueno, a ti se está dedicada para decirte que te amo mucho, que cumplas muchísimos años más, como te lo dije en la mañana. Eres la mejor mamá del mundo. Al rato nos vemos. Y ya, feliz cumpleaños. Te amo mucho, mami.
0: ¿Qué vas a hacer para celebrar a tu mami, mi querida Marlene?
3: Pues no sé, llevarla a comer, comprarle un pequeño regalito.
0: ¿Usted qué quiere de regalo, doña Tere? ¿Qué se le antoja de regalo?
4: Pues, ¿qué más regalo puedo yo tener que tenerla a ella? Pues, no pido más que su amor, que es el que me da, y pues no.
0: Pero siendo honestos, porque siempre las mamis dicen lo mismo. Con que tenga su amor, ¿para qué quiero más? Pero si hubiera una cosa material, un teléfono de última generación, un automóvil de
4: último estaría modelo, estupendo, ¿no?
0: ¿Se acuerda del carro rojo que el otro día vio en la agencia con su hija Marlene, nuevecito de paquete?
4: Órale.
0: Ah, pero le va a regalar una licuadora de ese color.
2: Qué bonito. No, para que licúes lo que tú quieras, mujer.
4: Hermoso detalle. Bueno.
3: Mami, te paso a mi papá.
0: Ándale. Sí, gracias. ¿Cómo se llama ese señor tan guapo?
5: Erasmo Catarino.
2: ¿En serio así se llama, señor?
5: No, Erasmo, nada más que así me dicen cuando... Y la vez pasada que le hice una dedicada a mi hija, me dijeron ustedes lo mismo.
0: ¿Y si se parece al conde de Chalpatláhuac o no?
5: No, soy más guapo.
0: Órale. Pues prosiga, don Erasmo, venga.
5: Mi amor, te deseamos muchísimas felicidades y que sigas cumpliendo muchos, muchos años más. Te queremos mucho.
4: Gracias.
5: Oye, mamucho, ¿le puedes dedicar el poema que te mandamos en la madrugada?
0: Me encantaría, pero el paquete que contrataron no incluye poemas y son 1,500 más, ¿no hay bronca?
3: Está bien.
0: ¿1,500?
1: Ahí, Padilla.
0: Órale.
1: Agrándaselo, el paquete ahora.
0: Preséntamelo, mi gallito,
1: señor,
0: venga. Venga, mi coquín.
2: No, ya.
0: Por favor.
2: Dijo gallito, amor. Yo ya paso.
1: Señoras y señores, niños y niñas, abuelitos y abuelitas, con ustedes el Guanaturgo de Guanatos, con este poema titulado Amor, soy Erasmo, pero no Catarino. Adelante.
0: Amor, soy Erasmo, pero no Catarino. Pero si quieres, puedo ser hasta tu sobrino. Puedo ser tu esposo, puedo ser tu amigo, puedo ser tu abuelito si quieres. Pero es que por mí, mi amor, tú te derrites, porque eres lo que más quieres. Yo te llevo en el corazón y toda la vida he soñado contigo. Porque desde que tú me llegaste, me convertí en rico y ya no soy mendigo. Eres la causa de mi abundancia, eres la reina de mis quilates. Gracias, amor mío, por hacer ejercicio con pilates. ¡Wow! Ya no hallaba ni qué rimar, discúlpenme.
2: ¡Ay, Padilla! Sí nos dimos cuenta, panzón.
0: Pero bueno, salió. Y ahora sí, hay una rola que le van a dedicar. ¿Cuál va a ser, mi Erasmo?
3: Le voy a dedicar la de El Tiempo No Perdona.
0: ¡Que Erasmo sabe!
1: Claro, mira. Aquí está Erasmo.
2: Sí, Erasmo. Pero,
0: pues aquí está la rola y viene acompañada de una última pregunta.
1: ¡Ustedes! Y nosotros vamos.
5: ¡Para arriba!
0: Los queremos.
2: 7:23.
0: Adiós, chiquillos bonitos.
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0: Oye, vamos a la pausita, regresamos, quédate con nosotros, volvemos con la nota del día. Ya agarraron a Naim Darrechi, ya lo detuvieron, ahora sí va a pagar por todos sus males.
1: Espérate, porque lo que pudo haber arreglado aquí de una manera discretona, ahora implica trámite hasta de extradición a México.
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0: No es lo mismo Naim Darrechi que hijo de su Rechi.
1: O que lo agarraron de Aichi.
0: Pero bueno, vamos a la pausa y volvemos. Esto es pa' arriba con...
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0: La 725.
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1: Aló, aló, muy buenos días.
2: Hola, buenos días, hijos de la mañana. Soy el Takechi de Contreras.
3: A mí
2: la rola que me da pa' arriba es la de mi banda El Mexicano, la de Feliz, Feliz. Un saludo a todos.
1: Abrazo, muñeco. Son las 7:34.
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1: Hoy presentamos: cada día es un nuevo comienzo. La derrota nunca me marcó, porque sabía que tarde que temprano la victoria llegaría. No importa el tiempo que se tarde en llegar. El único que fracasa es el que deja de intentarlo. De tanto perder, aprendí a ganar. De tanto llorar, se me dibujó esta sonrisa que hoy tengo. Conozco tanto el piso que solo miro el cielo. Toqué tantas veces fondo que cada vez que bajo, yo sé que mañana volveré a subir. Me asombra tanto cómo es el ser humano que aprendí a ser yo mismo. Tuve que sentir la soledad para aprender a acompañarme. Intenté ayudar tantas veces a los demás que aprendí a esperar que me pidan ayuda. Hago solo lo que debo. La verdad lo hago de la mejor forma que puedo. Y los demás que hagan lo que ellos quieran. Vi tantas liebres correr sin sentido que aprendí a ser una tortuga. Apreciar el recorrido y no ser una oveja. Ya no espero nada de nadie para que nadie pueda defraudarme. Estuve esperando tantas veces ese regalo que nunca llegó, que decidí comprarlo yo mismo. Estuve esperando tantas fechas importantes para usar ese traje nuevo, que decidí ponérmelo todos los días. Ya no hay fechas que esperar, ya no hay tiempo que postergar. Lo único que nos queda es el día de hoy. No aplaces lo inevitable. No tengas miedo de tomar el toro por los cuernos. Pero principalmente, no dejes este día pasar sin que tú puedas sonreír.

0: Viva.
1: Las dedicadas al 5551-668-929 desde Venga. Cualquier parte de la República Mexicana.
2: Eso.
1: Y saludamos a Margarita y a Luz. Hola, Mari, Margiluz. Ay, sí.
3: Margiluz.
4: Hola, muy buenos días.
2: ¿Cómo Ahora están? Sí te aplica Mariluz, ¿no?
1: Magoluz, bienvenidas las dos. Oigan, mis reinas, les vamos a hacer una dedicada a Josefina Hernández, ¿verdad?
4: Claro que sí.
1: Va, vamos a ver si está por acá Josefina. Josefina, buenos días.
5: Buenos días.
1: Hola, Josefina, qué gusto saludarte, mi amor. Te hablamos de la qué buena del show que te da.
2: ¡Parriba!
6: Hola, hola.
1: ¡Wow! Oye, mi amor, te saluda Luis Martínez el Gallo. Aquí a mi derecha está el Mamut Padilla.
2: Buenos días.
1: Justo a mi izquierda el Cocodrilo Guzmán.
7: ¡Qué buenas, princesa!
1: Y juntos queremos preguntarte si es tu cumpleaños, Josefina.
5: ¿Sí?
1: Pues muchísimas, pero bien artisísimas.
2: ¡Felicidades!
7: Acá ya de mi bello barrio Tacubayayayay. Hoy por ser
2: el día de tu cumpleaños,
7: le venimos a cantar.
1: Échale, mi Freud.
7: Yo quisiera ser Superman y celebrarte como te mereces.
2: ¿Cómo te mereces?
1: ¿Para qué?
7: Por eso llevo ahorrando dinero ya hace casi como 15 meses.
2: ¡Qué bonito!
7: A ver si hoy es el día que se lo gasta para llevarla a pasear.
1: Bueno, pues ahora sí, señora Josefina, aquí está Margarita, aquí está Luz y está dedicada.
2: Es para ti.
7: ¡Para ti! ¡Adelante!
4: Hola. Y que fija, pensé usted que iba a pasar en el este día, no puede pasar. Muchísimas felicidades, que esta vuelta del sol esté llena de mucha salud, mucho trabajo, mucho amor. Pero sobre todo que te sientas bien contigo misma. Me gusta ver el crecimiento que has tenido. Eres la más chiquita de la casa. Eres el bebé dinosaurio. Sabes que cuentas con nosotros por circunstancias de la vida. Agradezco y agradezco que nos esté escuchando, Luz María. Hoy nos unimos para darte esta felicitación. Te quiero mucho, te amo mucho. Y pues, que te pases súper divertido. No nada más que estés, sino todos los días de tu vida. Y que todo lo que te propongas se cumpla.
1: Gracias. Qué bonito.
8: Hola, Tere. Hola, buenos días, Tere. Muchas, muchas felicidades. Que cumplas muchos años más. Que Dios te siga bendiciendo. Que estés estos años que sigan llegando, que tengas muchas alegrías, muchas experiencias y de eso se aprende. Me da gusto, lo acaba de decir Mago, eres de las más, bueno, es la más pequeña de la familia, de las mujeres más pequeñas de esta familia, pero me da gusto que aprendas tus lecciones, pero sobre todo que sigas adelante, que no, que aunque se te presenten los obstáculos, eso no es impedimento para que sigas adelante. Eso es una Martínez y de verdad que estoy muy orgullosa de ti por todo lo que haces, por todo lo que demuestras día a día. Sabes que te amo mucho, igual mi Clarita, mi Clarito. Sabes que te mandamos un abrazote, te vamos a festejar. Y pues sigue adelante y sabes que aquí estamos siempre, en especialmente yo estoy siempre contigo y te cuidaré y todo porque eso se lo prometí a papá. Y pues aquí estamos y independientemente ya sabes que somos muy diferentes todas, pero creo que aunque haya muchas diferencias seguimos apoyándonos y ahora está aquí para muestra un botón que pues nunca nos pusimos de acuerdo y coincidimos, ¿no? Ahí se ve el amor y el cariño que nos tenemos a pesar de nuestras diferencias. No olvides que te amo mucho y que siempre, siempre vas a contar conmigo.
2: ¡Guau! ¡Qué facilidad de palabra! Ya se aventó todo el programa completo.
1: Lo leyó todo, Padilla.
2: Oye, ¿ya se dieron cuenta de algo muy curioso, muchachos?
1: ¿De qué?
2: Esta es la tercera Teresa que celebramos el día de hoy. ¿Tercera?
1: Oye, pero...
4: ¿Sí? Es el día de las Teresitas.
1: Josefina. Ah, con razón. ¿Teresa Josefina es?
4: Ella es Josefina porque mi papá cambió nombre. Su nombre original era... Teresita de Jesús, pero por hacer es el destino de diferencias de papá y mamá, hicieron un revoltijo de nombres. Pero
2: Santa Teresita del Niño Jesús.
1: Le dijeron mamate.
2: Mamá oye, Tere. Hoy es el día de no Teresa, te entonces. Okay.
4: Por eso le decimos Tetero. Yo,
2: no, las Esther son las Tetés.
4: Ah,
1: No es lo mismo Tete que tú.
8: Claro.
1: Pero mira, hermosa Teresita, te mandamos un beso, mi amor. ¿Qué tienes que decirle aquí a
7: trompa, mi reina?
1: A tus dos criaturas.
8: Muchas gracias por tomarse el tiempo. No te escuchamos, habla más fuerte.
1: Está borracha, señora.
7: Sí, caramba, ¿qué le pasa?
8: Está ebria.
1: Sí.
7: Todavía ni empieza el show. Ahí ya mejor, pero hable fuerte, fuerte.
8: Es que vengo en el metro.
1: Ah, ok.
8: Ah, por eso.
1: Y cuando va en el metro no conoce a nadie. Ande.
8: Exacto. No, es que hay mucha vida en el metro.
1: No pasa nada, mi amor. Dinos lo que quieras desde el metro. Adelante.
8: Ah, pues que muchas gracias por tomarse el tiempo. Que también las amo. Amo mucho a mis hermanas, a mi mamá. Y que agradezco sus palabras, el tiempo y todo. Y sobre todo agradezco el apoyo. Sé que no ha sido un año fácil.
1: Próximo arriba a la estación Canal de San Juan.
7: ¡Ah, caramba! ¡Aquí abajo! ¡Jálale la palanquita!
2: Fíjate que acá en el metro de Guadalajara, gallito, ajá, el que dice toda esa información es Goku.
1: ¿A poco?
2: Sí. Le pagaron una lana al locutor que le da vida a Goku para que estuviera presente en el metro de Guadalajara.
7: ¡Panti! ¡Cla!
2: Más acá dice Federalismo Norte. Ávila Camacho.
8: En breves momentos.
1: Qué bonito.
7: ¿En serio?
2: Sí.
7: ¿Te imaginas cómo? Hola, soy Goku. Y te quiero informar que la siguiente estación es.
2: Sí. O sea, haz de cuenta. Así están. La próxima vez que vengan al metro a Guadalajara, ahí lo van a oír.
7: En lugar del tú.
1: Oye, y en la hora pico. En la hora pico le dicen.
7: Ah, ahí salen así.
1: No. O sea, cuando hay más gente. Dice, aguas que ahí te va el chenglón. Pero bueno.
7: ¿Ya viste el tamaño de la Genki Dama? Pues ahora lo vas a sentir. ¡Oh, caramba!
1: Ahora sí, te va a sacar el Mr. Popo.
7: La milk.
1: Pero bueno, ¿qué canción se van a dedicar, guapos? ¿Guapas? ¿Guapes?

0: Momento de hacer una pausita. Regresamos. Quédate con nosotros. Estamos en vivo en esto que es.
1: ¿Puedo decir lo mismo que
2: esto
1: también?
2: Esto es para arriba.
0: Claro.
1: Momento de hacer una pausa. Cita. Ya quedó. ¡Ah! Regresamos rapidísimo. No nos tardamos. Este show te da para arriba.
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3: Son las 7 de la mañana con 53 minutos.
1: Hagamos otra pausa.
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7: La rola que me da para arriba es: me gusta vivir de noche con los tucanes. Complázcame, por favor. Lindo día.
8: Los tucanes de mi tía Juana.
9: ¿A Chirrión?
8: Son las 8:01.

0: Mexicana Lana.
1: ¡Billete, papá, billete!
2: Efectivamente, hay billetes en la que buena para ganar. Hay que marcar 55-51-668-929. Y la lana es cortesía de...
3: La Casetera y la Ronda Bogotá.
2: Para jugar, ¿cómo se marca, gallo?
1: 55-51-668-929.
2: Ya dijo canijo. Buenos días, ¿quién habla?
4: Buenos días, aquí suena la que buena 97.1.
2: Mi carnal desde Guanatos, bienvenido, ¿cómo te llamas?
1: My bro.
4: Jared.
2: ¿Jared te llamas?
4: Sí.
2: Se escribe J-A-R-E-T-H-I-J-K-L-M-N-N.
1: Mientras no me la enjared, todo está bien.
3: Como Borghetti.
4: Como Jared Borghetti.
2: Va, ok, me parece perfecto. Pues mi carnal, tus primeros 100 pesos.
1: ¿Cómo que me la Jared Borghetti?
2: Con pregunta del Mamut Padilla.
3: Mi querido Jared, dime, por favor, por 100 pesitos.
5: Por 100 pesitos.
3: ¿Cómo se llama el satélite natural de la Tierra?
4: El satélite natural de la Tierra.
3: Lo ves todas las noches.
6: Cinco.
4: El sol.
6: Cuatro.
3: El no. Luna. Sí, tres. La luna es correcto. Muy bien, muchachito. Muy bien.
1: Va.
3: Ya tienes 100 pesos.
2: 100 balotes para mi carnal. Listo, perfecto y preparado. ¿Vas por 200?
4: Sí, vámonos.
2: Aún teniendo comodín por 200 pesos, te paso el gañufi, Martinufi.
1: Por 200 pesos, mi rey. Te doy una palabra, me cantas una canción donde venga esa palabra. ¿La quieres fácil o difícil?
7: Gallito
4: bebé. Gallito bebé, ponmela fácil.
1: Amor. Ahí te va.
7: Gallito bebé.
1: Dímela cantando con la palabra. Amor.
3: Cinco.
4: Amor que mata. Esa que esté sufriendo me da la felicidad.
2: Chorreón. ¿Y eso quién lo canta?
4: Habla de amor que mata de este. ¿Cómo se llama?
2: A ver, ¿te recuerdo que son muy famosas o que son en la que buena? ¿Esa de quién es?
4: La de amor que mata de
2: este. ¿De quién? ¿De quién? La voy a buscar, ¿de quién? ¿De quién?
4: Ah, sí, sí se escucha, sí suena.
2: Sí, ¿de quién? ¿De quién es? Dime de quién es.
4: Ah, este...
2: Ok, ya perdiste el comodín. ¿Quieres más tiempo o quieres otra palabra, muñeco?
4: A ver, otra palabra.
2: Venga, Gayufi, ya perdió el comodín. Adelante.
1: Amor, otra palabra. ¿Fácil o difícil?
4: Gallito bebé, póngela fácil.
1: Más fácil.
7: Ay, gallito bebé.
1: Dímela cantando con la palabra. Tú.
3: Cinco.
1: Tú.
3: Cuatro.
2: Tú.
1: Tú.
2: Está muy fácil, tú.
3: Tú.
2: Ya, perdió.
4: Tú. Y de nuevo tú. Que vienes y bajas como un huracán.
2: ¿Quién sabe qué canta? Bueno, mi carnal, mira, lo padre es que lo intentaste. Lo malo es que ya perdiste. Pero lo bueno es que puedes jugar todas las veces que quieras. Vuelve a marcarnos, ¿va?
4: Muchas gracias.
2: A ti, papito, no te pongas nervioso, lo puedes lograr, estaba demasiado fácil.
3: Suerte para la próxima, mi rey, son las 6 de la mañana con 10.
2: A veces perdón, las 8, siento 10. Feo, a ay, veces padilla. Siento feo ¿qué? Cuando con palabras tan fáciles pierden.
3: Pues sí.
2: Hoy no sentí feo, pero a veces siento feo.
3: Así es la vida de caprichosa, amigaito.
1: 8-10.
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1: Esta canción va con
2: son las 8:13.
0: Las 8:13.
1: Jason Jiménez.

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1: Billete, papá, billete, una lana que te regala la casetera y la ronda Bogotá. Bueno.
2: Hola.
3: Buenos días, ¿cómo te llamas?
2: Jenny.
3: Jenny, ¿de dónde nos llamas?
2: De la Benito Juárez.
3: ¿Lista para jugar? Va, mi amor, por 100 pesos, Mamucho Padilla. Primera pregunta.
4: Por 100 pesitos, fácil y regalada, mi amor.
3: Regalada.
4: ¿Cuántos kilos pesa una tonelada?
0: 5.
3: Está fácil.
0: 4.
3: Tonelada.
0: 3.
3: 1.
4: ¡Es correcto! 1000 kilos son una.
3: Nos andabas espantando, muñeca. Vas por 200, hoy te quedas.
2: Por 200.
3: Te pasa el gallo.
4: Yo pensé que amor, no, ya me llevo mi 100.
1: Te doy una palabra, me encantas una canción donde venga esa palabra, fácil o difícil.
2: Gallito bebé. Gallito bebé, ponmela fácil.
1: Dímela cantando con la palabra para.
3: Para.
0: Sí,
3: para.
0: 4. 3. 2. 1.
1: Amor. ¿Más tiempo o te cambio la palabra?
2: No, cambio más. De palabra.
4: Para no. Amarnos más, basta que me mires, sí. Basta
3: ¿para
4: que
3: qué,
4: me...
3: ¿Para qué llorar?
1: Para ti,
3: ya no cuenta, ya. Venga, palabra nueva.
1: Ay, amor, para poder llegar a ti. Ahí te va, amor, más fácil o más difícil.
3: Sí.
2: Gallito bebé. Gallito bebé, ponmela más fácil.
1: Más fácil, mi amor.
2: Gallito bebé.
1: Dímela cantando con la palabra todo.
0: 5.
1: Todo.
2: Y todo para
0: 4.
2: Y todo.
0: 3.
2: Para qué tanto 2, amor.
3: ¡Es correcto!
4: ¡Achai! Del buen Ricky Muñoz. Saludos, intocable.
3: Qué bonito. Bien, mi amor, llevas 200. Vas por 300 o ahí te quedas.
4: Ya no tienes comodín, te recordamos.
2: Ahí me quedo.
1: Nena, no manches.
3: Llevas 200, ve por 300.
4: Juégatela, bebé, juégatela, sigue el cocodrilo.
3: Sí, nena, juégatela por México.
2: No, ahí me quedo.
4: Coquito,
2: mejor.
4: Jala, nena, jala para que se gane,
3: sí,
4: una lana.
3: Yo te voy, amor, a ayudar, es cálculo mental.
1: Si tú te la juegas, nos la jugamos todos.
3: Ándale.
2: No, ya está bien así.
3: Venga, nena, ahí ve por...
4: Quiero que nos la juguemos
3: caso,
4: juntos.
3: Ve por 300, por favor, hazme caso.
2: No, eso está
3: te difícil, lo estoy amigo, rogando. Yo te estoy diciendo que no, vayas por mañana. 300 ya.
5: No, mañana.
3: Di sí, Coco, sí voy por 300. Hazlo ahora.
4: Va a ser todo para que ganes.
3: Hazme caso, corazón.
6: Ajá, sí, claro.
3: Dilo.
2: No, eso está bien.
3: No, caramba, di que sí vas por 300, por favor.
2: No, así
3: nena,
2: me quedo,
3: hazme caso. Nena, hazme caso, voy por 300. Ya.
2: Mejor otro día.
3: No, nena.
4: ¡Ganador! ¡De 200 pesos! Dile, ¿cuál cálculo mental ibas a hacer?
3: 5 por 8, nena.
4: 40.
2: Ay.
3: Te lo juro que sí, ¿eh?
4: Se te fueron 100 varos, mi amor.
2: Sí.
4: Oye, 5 por 8.
2: Sí, sí, está bien.
4: 40. ¿Cuánto es? ¿Y 40. 8 por 5?
3: Cuatarin.
4: Tacuarin.
1: ¿Y 7 por 8?
3: 7 por 8, mi amigo, da mucho.
4: ¿Qué horas son, mi coquín?
3: Las 8 con 20.
4: 8:20.
1: Para arriba.

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4: Ya son las 8 de la mañana con 23 minutos.
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2: Cuando la tierra se te ponga dura, no le insistas con la misma pala. Mejor vete a los terrenos más suaves, de esos de los que aflojan con las primeras lluvias. Cuando la tierra se te ponga dura, no le insistas con la misma pala. Mejor vete a terrenos más suaves, de esos que aflojan con las primeras lluvias.
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5: Son las 8:40.
2: 20 minutos y serán las 9.

0: Ay, ¿cómo estás, mi diva preciosa?
1: Bien, nena, ¿y tú cómo andás? Buenos días.
0: Pues aquí con este, oye, este amanecer ahí medio, ay, como para estar empiernadas, ¿no? ¿Cómo?
1: Ay, sí.
0: Sí, se antoja.
1: Como para estar echando patuchi.
0: Bueno, no sé, yo nada más dije empiernadas, yo no fui más allá, ay, diva. Eres tremenda.
1: Ay, yo sí, más allá, donde me digas siempre voy, jalo, mi reina,
0: sí,
1: qué cosa.
0: Sí, claro, claro, bueno. Te quiero contar que bueno, del 5, ahorita te digo, en noviembre, el 5 de noviembre le van a entregar a don René Camacho un reconocimiento por su trayectoria. Fíjate que a mí me da mucho gusto porque...
1: ¡Ay, don René Camacho!
0: No, y además, ¿sabes qué? Que yo creo que no ha recibido los reconocimientos que merece don René Camacho.
1: Indudablemente.
0: Y bueno, pues mira, él va a haber una semana de unos premios que se llaman los premios HIT del 2 al 5 de noviembre.
1: ¿En dónde?
0: En Guadalajara, pero te cuento. Uh-huh. Estos premios tienen varios años que se hacían en República Dominicana.
1: Ajá.
0: Y bueno, pues hasta allá llegaba gente de toda Latinoamérica, hasta dos que tres de México, ¿no? Y a mí me llamaba mucho la atención porque decía, ay, bueno, pues son premios muy, muy de reggaetón y muy de música urbana, ¿no? O sea, X, la verdad. Digo, y la gente de Guadalajara me estará escuchando. Y pues la verdad es que los premios HIT no son así, ¡guau! Y de repente resulta que este año hicieron ahí un convenio con el gobierno del estado de Jalisco y pues se van a llevar a cabo en México. Sinceramente, digo, vamos a ver, ¿verdad? A lo mejor van a ser muy padres, vamos a ver, porque es toda una semana. Lo quieren hacer muy, muy tipo la semana de la música latina en vivo.
1: Muy rimbombante.
0: Sí, vamos a ver qué tanto se explota la cultura mexicana y qué tanto esa alianza de verdad vale la pena, ¿no?
1: Sí, porque al final de cuentas está haciendo un acuerdo con el gobierno de Guadalajara, pero supongo que la gente que lo organiza, sus contactos, no son todos los necesarios para poder acaparar a un asunto global. Yo siento que era muy local eso, ¿no?
0: Exacto, era un chiste muy local, en serio, ¿eh? A mí siempre se me hicieron como, ay, que sí se hablaba de ellos y ta, ta, ta, por ahí en alguna televisora, porque los llevaban, hablaban de los premios HIT. O sea, no era algo tan importante. Yo creo que se los vendieron muy bien al gobierno, como dices tú, al de Jalisco, ya localmente a Guadalajara, pero sinceramente yo no veo que sean tan importantes. Sin embargo, bueno, se va a llevar a cabo el día de los premios, van a ser en el Estadio Jalisco. O sea, estamos hablando de algo muy, muy en grande, que vamos a ver si vale la pena. Yo.
1: También, bueno, también recordemos que ya el Estadio Jalisco es como el Estadio de Usos Múltiples de Guadalajara.
0: Ya, exactamente, amigo, exactamente.
1: No nos mintamos, eso, no es el Azteca.
0: Pero porque es lo que a lo que voy es, yo creo que no era tan importante y una semana de pláticas y de,
1: sí, etcétera. Yo creo, o sea, que tal vez unos que dos, tres días y listo.
0: Les vendieron espejitos, creo. Pero bueno, lo importante es que nuestro querido don René Camacho será galardonado. Ah, porque ya sabes, se sacan los premios de la manga. Lo que a mí me llama la atención, qué bueno que le den un premio a don René, pero lo que me llama la atención es que ahora sí se ocupan del regional mexicano en esos premios, cuando antes ni siquiera iba uno.
1: Sí, nena, pero es porque esta vez van a ser en la casa de... de la música.
0: Ahora quiero ver qué tratamiento le dan al regional mexicano. No es nada más darle un premio a don René Camacho. Quiero ver qué tanta importancia le van a dar.
1: Seguramente van a buscar darle la fuerza y el realce, nena, porque no son tontos.
0: Por lo menos, ¿no? Por lo menos. Entonces, bueno, vamos a ver qué pasa con estos premios HIT. Y sí, y lo vamos a ver muy, muy así con lupa, porque si no, no, o sea, no, por donde lo vean, la verdad a mí no se me hace que era para tanto, ni para, porque imagínate, obviamente los gastos y todo ese rollo.
1: Claro, pues, y a ver, ¿verdad? Y repetimos, ¿eh? O sea, ojalá que les vaya increíble, atención, pero sí,
0: pero
1: que sepan
0: que, hay prioridades,
1: que obviamente a los vamos a estar viendo con lupa, porque organizar algo así de la nada,
0: claro,
1: no nos parece tan lógico.
0: Y habiendo otras prioridades, pero bueno, en fin, ese es por un lado. Acá, en este lado del país, en la Ciudad de México, todo está listo para que mañana saquemos los prohibidos, mi diva. Yo estoy muy emocionada con ir a este gran concierto de Edén Muñoz, que por cierto la gente puede empezar a llegar a las 5 de la tarde.
1: Ay, sí,
0: porque empieza,
1: nena,
0: a las 8 de la noche en punto, ¿eh?
1: Qué cosa, entonces, va a ser una belleza.
0: va a ser una cosa impresionante. Ya ha estado Eden ensayando desde antier aquí en la Ciudad de México. Ayer se fue a cenar con Yuridia, les cuento, porque recuerden que ella será una de las invitadas.
1: Una de muchas, una de muchas. Atención, porque
0: Eden, que, oye,
1: grandes
0: Emanuel,
1: sorpresas.
0: No, hombre, no sorpresas, porque él ya lo dijo, mi divano. Emanuel, Yuridia, obviamente Don Cosme Tadeo, Cristian Castro.
1: Qué bueno, ya Cosme Tadeo se ha vuelto corista oficial, ¿no? La verdad.
0: Ay, pero ya, qué padre. Ya. Pero fíjate, después de tanto tiempo de estar un poquito alejado, bueno, no alejado.
1: Un poquito alejado, un poquito en pleito con pequeños todo el tiempo.
0: Exactamente. Entonces, por eso, en ese rollo, ya hoy ya tiene su álbum producido por Eden, hoy ya es un artista que está con Eden Muñoz, entonces creo que va a valer mucho la pena. Imagínate nada más, o sea, Alfredo Olivas en el escenario.
1: ¡Qué belleza!
0: Entonces, precisamente por eso, ya lo hemos estado platicando, precisamente por todos esos invitados y la logística, y que dé tiempo, y que no vaya a pasar lo que pasó con Don Ramón Ayala, que pues, se pasaron del tiempo, entonces
1: les pasó de cocción y se le andaba quebrando un ala, ¡ay no!
0: Entonces, que todo fluya como debe de fluir, que todos disfrutemos de estos dos conciertos maravillosos de Eden Muñoz en la Plaza México, y sobre todo que a mí me da mucho gusto que él logre este tipo de cosas, porque no cualquiera, solito, no cualquiera. Entonces, creo que vale la pena, así que preparen los prohibidos para mañana y lleguen muy temprano, desde las 5 de la tarde. Ya sé que se trabaja y todo, pero pues hagan el esfuerzo, pidan permiso o algo, porque vale la pena.
1: Valdrá la pena, nenes, bye.
0: Pues más adelante seguimos con otras cositas, mi diva. Mientras tanto, síganme en mis redes sociales, Tere Aguilera Oficial en Facebook, Tere Aguilera en Instagram, en TikTok, en YouTube.
1: Y en todas las redes de Arrobando Gruperos.
0: Así es, mi diva, te amo.
1: Bainen, hasta el ratito.
0: Adiós.
2: Adiós. Ellas fueron las divas.
1: En México son
0: las 8:49.
1: 8:49 de la mañana, Bainen.
0: Adiós.

0: para el becerre. Ay, ay, ay. Se va, mijita.
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3: Va. Muy bien, mi vida, gracias.
0: Cuídense mucho, pórtese bien. Nosotros despedimos a la cadena, que aquí se quedan con su contenido local. Nosotros nos vamos con las maduritas, así que no se despeguen.
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2: Cámara, ya se la saben, sean felices. Y para pedir maduras se piden al 5551-668-929. Al rato nos oímos, mamuchín.
3: Gracias. Son las 8 de la mañana con 54 minutos. En Guadalajara llega Karina Angulo.
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1: Aquí suena la que buena 97.1. Yo soy Karina Angulo. ¿Cómo vamos? 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
4: Buenos días, Guadalajara. El Coyote Joshua reportando junto al Correcaminos. ¿Qué crees, Correcaminos? ¡Ya tenemos!
5: Ganadora que se lleva el recargón de gasolina, papá. A ver, ¿cuál es tu nombre, amiga?
6: Vilma González.
5: Oye, Vilma, y a ver, yo te quiero hacer una pregunta. ¿Y Scooby-Doo? No te creas. A ver, Vilma, ya te llevaste el recargón de gasolina. Quiero que le cuentes a toda la gente pasos a seguir para ganártelo.
6: Venía escuchando la radio 97.1, okay. La que buena. Y los escuché que estaban en Mártires y Tabachines, okay. Y me lancé.
5: Ok, bueno, pues ya te lo ganaste. Y mi Coyote Joshua, o sea, explícale a toda la banda, porque también ellos pueden ganar,
4: sí,
5: carnal.
4: Sí, todos pueden ganar, nada más ubique dónde está la ruta del Coyote, el Correcaminos, en dónde andamos en las calles, y lleguen gritando aquí suena la que buena y se van a ganar algo, carnal.
5: Así de sencillo. Oye, amiga, a ver, mándate un saludo de una vez.
6: Le voy a mandar un saludo a mi hija Laila, que hoy es su cumpleaños.
5: Okay, ay,
7: estas son las mañanitas, Laila. Tan, tan.
5: ¡Felicidades! Bueno, felicidades, y aquí suena
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5: 97.1.
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1: Aquí suena la que buena 97.1. Yo soy Karina Gula. ¡Buenos días, quincena! ¡Qué emoción! Arrancamos esto que se llama...
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1: ¿Quién ya se manifestó en el WhatsApp de La Qué Buena?
2: ¿Qué tal, mi cariño? Aquí suena La Qué Buena 97.1. Oye, le quisiera mandar un saludo a la abuelita pachanguera de Panadería Rojo y a mi carnal Jonathan. Y si me puedes complacer con una canción, la de Agüita de Coco, por favor. De parte de su amigo el Chibolito.

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1: 33 36 15 17 72, ese es el WhatsApp. Tú me dices qué es lo que quieres escuchar. Hola.
2: Aquí suena La Qué Buena 97.1. Muy buenos días, mi Cari. Espero que tengas un buen día. ¿Te puedes complacer con la canción de Corazón de Moy Bobadilla, por favor? Gracias, que tengas un buen día y puras buenas.
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1: Buenas, buenas.
2: Hola, buenos días. Aquí reportándonos La Qué Buena. ¿Nos podría complacer con la canción de Ámame Una Vez Más, por favor? En todo México se dice Aquí Suena La Qué Buena.
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1: 913.

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1: Aquí suena La Qué Buena, de aquí para allá Karina y de allá para acá, ¿quién?
2: Aquí suena La Qué Buena 97.1. ¿Qué onda, mi Karen Mouse? Mi nombre es Sergio y me puedes complacer con la de A Gozar, de la banda Torera, porfa. Un saludo para toda la gente que está trabajando en el Cerro del Tesoro.
1: 9 con 17.
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1: Recuerda, 33 36 15 17 72. Ese es el WhatsApp de La Qué Buena. ¿Oli?
2: Aquí suena La Qué Buena. ¿Qué onda, mi Cari Mouse? Soy Carlos Rojas. Quisiera saber si me puedes poner la canción El Amigo Que Se Fue, de Intocable, dedicada para mi amigo Moisés Gamo Campo, que ayer cumplió 4 meses de ya no estar con nosotros. Y aquí suena La Qué Buena.
1: 922.
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1: Muchos mensajes de voz, gracias por sus audios. Buenos días, Oli.
2: Aquí suena La Qué Buena 97.1. Buenos días, Tari. Un saludo desde Tlajumulco de Zúñiga. Quiero mandarle saludos a mi esposa Lupita, que la amo con todo mi corazón, pues lo mejor de mi vida. Un saludo también para todos los de San Lucas, para los colectivos de Tlajumulco de Zúñiga. Y quieres que me puedas complacer con la canción, la de Como los Viejos Tiempos, de Den Muñoz. Y pues muchas gracias. Y aquí suena La Qué Buena 97.1.
1: 926.

0: suena la que buena 97.1. Yo soy Karina Angulo. Jueves 15. En esta mañana tengo muy buenas noticias, muy, pero muy. Porque aparte de escuchar tus audios y tus rolitas, en el siguiente bloque, a través del WhatsApp, ojo, a través del WhatsApp, yo voy a regresar la llamada porque se va boleto doble para Alejandro Fernández. Alejandro Fernández se presenta en el Palenque de las Fiestas de Octubre. Son dos fechas y la que buena, 97.1, te invita. Así que a través del WhatsApp, con tu nombre completo, tus tres canciones favoritas de la programación y que quieres el boleto doble para Alejandro Fernández. Y yo soy la que va a regresar la llamada. ¡Ojo con eso! 33-36-15-17-72. Soy Karina Angulo. Una breve pausa, no me tardo. 97.1.
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26: ¿Cómo andamos, familia de La Qué Buena 97.1? Por acá, Johan, el Correcaminos. Oye, mi querido Coyote Joshua.
27: Dímelo.
26: Vamos a echar el Qué Buen Lonche, como ya es costumbre. Date. ¿En dónde estamos, carnal?
27: Carnal, hoy dejamos venir hasta acá, para este lado del South. Creo que es, ¿verdad? Estamos en lo correcto.
28: Así es,
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27: 97.1.
30: 33-36-15-17-72, ese es el WhatsApp, tú me dices qué es lo que quieres escuchar. Hola.
31: Aquí suena La Qué Buena 97.1. Hola, Cari, muy buenos días. Soy Nadia, quiero ver si me puedes poner la canción de La Nena. Quiero dedicarle esa canción a mi sobrinito Santiago, que se emociona a escuchar esa canción y grita la frase, aquí suena La Qué Buena 97.1. Gracias, excelente día.
30: 9:39.
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1: Muy buenos días, aquí suena La Qué Buena. Adelante, chale, chale.
2: Buenos días, Karen Mouse. ¿Me puedes complacer con la canción del pájaro?
3: Estás en una retención de 11 minutos causado por accidentes.
2: ¿Qué? Y saludos para Gris, que trabaja ahí en el Coppel de Polanco.
4: 942. 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
1: ¡Muy buenos días! ¿Quién está por aquí en el WhatsApp? ¡Hola!
2: Aquí suena la qué buena 97.1. ¿Qué onda, Harry Mouse? Soy el vago del Coli. El Armandiux. El mero mero. El pelón. Yo, vete si me puedes poner una rolita. La de Mil Heridas de Cuisillos. Y también quiero ver si le puedes mandar un saludo para mi primo, el preferido, el Paco, Paco Loco, Sotelo. Un saludo al Buches, al Trompas.
3: ¡Rapidito!
2: Y a Lonches. Ahí que anden chambeando. Así también al M&M's, al Cristian que andan en Mazatlán. Que se ponga a chambear, huevón. Arriba, la qué buena. 97.1.
1: Son las 9:46.

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1: Buenas, buenas, ¿quién anda por aquí?
2: Aquí suena La Qué Buena 97.1. Hola, Cari, buenos días.
1: Buenas.
2: Mi nombre es Michelle. Quisiera ver si me pudieras complacer con la canción Tú ¿Cuál? Me dijiste, de Samuel Rosales.
1: Ok.
2: Bonito, casi fin de semana, hermosa.
1: Casi, casi, casi. Son las 9:49.
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0: Aquí suena la que buena 97.1. Yo soy Karina Angulo. Esto es Puras Buenas. Está llegando a su fin y a las 10 vamos a arrancar Llamando y Ganando. O sea, en unos cuantos minutitos nos aventamos Llamando y Ganando para que te lleves una buena lana. Regístrate desde este momento, desde ahorita. 33-36-15-17-72. Y te voy a ver, ¿qué hora es? Son las 9:53. Voy a darte 5 minutos. Escucha esto. Te interesa y te conviene. Escúchame por tu bien y por favor. Se va a ir un boleto doble para los dos de Tamaulipas. Y anda al tiro el chaval. Boleto doble y lo voy a regalar por el WhatsApp. Como ya me voy a ir a corte, si tú me mandas tu nombre completo, tus tres canciones favoritas y que quieres el boleto doble para los dos de Tamaulipas. ¿Quién dijo yo? ¿Quién se los va a llevar? Voy a regresar yo la llamada. Yo la voy a regresar a través de el WhatsApp. Eso por un lado. Por otro lado, también voy a regresar la llamada para el boleto doble y que te lances al palenque de las fiestas de octubre con Alejandro Fernández. No. Imagina nada más. Miren, esta voz aguardientosa que me cargo no es tan para saberlo, pero la culpa es del palenque. Es del palenque. Ah, no, pues es que lo bailado, ¿quién te lo quita, caray? Ok, entonces, si tienes que ser súper específico en tu registro, tu nombre completo, tus tres canciones favoritas y que quieres el boleto doble para Alejandro Fernández. Si te falta uno de estos tres datos, no te voy a regresar la llamada porque no voy a saber para quién quieres, ¿ok? Si tú quieres los de Alejandro Fernández, eso es lo que tienes que hacer. 33-36-15-17-72, tu nombre completo, tus tres canciones y que quieres el boleto doble para Alejandro Fernández. Dame, pues de aquí a las 10, o sea que aquí voy a seguir obviamente porque sigue llamando y ganando, regresaré las dos respectivas llamadas. ¿Sale, vale? Gracias a Marco en el control operativo. Yo soy Karina Angulo. Seguimos con Llamando y Ganando. Ya son las 9:55.
1: La temperatura.
0: 20 grados.
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0: Aquí suena La Que Buena 97.1, yo soy Karina Angulo. 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
7: Se las voy a dejar, pues mejor como Cari Mouse. Buenos días, ¿cómo estamos? Son las 10:04, después de disfrutar puras buenas, ahora es el turno de Llamando y Ganando. Para que te registres en el WhatsApp de La Qué Buena, hay que pasarla bonito, mucho éxito y obviamente mucho, pero mucho dinero. Arrancamos.
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1: Ya son las 10 con 10 minutos, recuerda, vamos a levantar las líneas y que se vaya mucha lana. Si tú quieres, pues como vas, 33 36 15 17 72. Ese es el WhatsApp de La Qué Buena. Yo soy Karina Angulo y tú escuchas
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1: Ya son las 10 de la mañana con 13 minutos. Después de esta rola del Vale, levanto las líneas 33 36 15 17 72 y 33 36 30 08 79 para que te lleves una lana en esto que se llama
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0: Aquí suena la que buena 97.1. Yo soy Karina Angulo y a las 10 de la mañana con 17 minutos estamos en vivo. Y hoy es quincena. ¡Qué emoción! Pero para lo que dura, ¿verdad? No. No llega cuando ya se fue. Pero por eso existe Llamando y Ganando. 33-36-15-17-72 y 33-36-30-08-79. ¡Buenos días, la que buena! ¡Ay, Dios! ¡Buenos días, la que buena!
1: ¿Bueno?
0: ¿Cómo se contesta?
1: Aquí suena la que buena.
0: 97.1. Va de nuevo. Aquí suena la que buena.
1: 97.1.
0: ¿Quién habla?
1: Kevin,
0: ¿qué te trae por estos rumbos? ¿Vas a participar por lana?
1: Así es.
0: ¿Sí te registraste, Kevin?
1: Así es.
0: Ok, escucha. Entonces, esto, Kevin.
2: ¿Y tú? ¿Cuántas canciones te sabes? Esto es El Doble o Nada.
0: El Doble o Nada, Kevin. Vamos a arrancar con 50 pesos. Tienes 5 segundos para que me digas cómo se llama y quién canta la canción, ¿sale?
1: Va.
0: Ok, 5 segundos. Así que piensa rápido, Kevin, para que te lleves mucha lana. ¿De dónde nos escuchas? Kevin,
1: ¿sí?
0: ¿En qué colonia nos escuchas?
1: De aquí de Zapopan.
0: ¿Estás en Zapopan?
1: Así es.
0: ¿Y la colonia?
1: Santa Margarita.
0: En Santa Mago. Ok, escucha esto.
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2: 5, 4, 3.
1: Alejandro Fernández.
0: Ajá, ¿y se llama? Kevin. Kevin. ¿Cómo se llama la rola? ¿Qué? ¿Cómo se llama? Hace como 15 segundos se te acabó el tiempo. Escucha, Kevin. Tantita pena.
1: Tantita pena, okay. Esa era.
0: Pues sí, pero no andabas bien perdido. Vamos a hacer algo. Ya te ayudé. Ya no tienes chance de equivocarte. Okay. Ya te acabaste tu comodín. Ya no hay. ¿Sale? Tú okay. Solito. Tienes 50. Perfecto. Vámonos por 100 pesos. Dime cómo se llama y quién canta esto.
2: Cinco.
1: Alfredito Oliva.
0: ¿Y la rola se llama? ¡Kevin!
1: Tú ya eres pasado.
0: Oye, el otro. Bueno, para inventar, Kevin, qué bárbaro, ni con labios prestados de Alfredo Olivas. No, ya le bailaste, ahora sí que ya no podemos hacer nada. ¿Sale? Bye, bye.
1: Gracias.
0: Bye, Kevin. Ay, ¿por qué son así? Bueno, acuérdense que es una chance y esa chance se acabó. Me voy a ir con más música. Son las 10:21.
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0: suena la que buena 97.1. Yo soy Karina Angulo, estamos en vivo. Ya son las 10:26 y atención, señoras, señores, atención, porque esta mañana los Correcaminos andan con todo. Tenemos punto de boletos para los dos de Tamaulipas.
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0: ¿Quién dijo sí? ¿Quién dijo yo? Llega gritando, aquí suena la que buena 97.1, porque hay punto de boletos en este mismísimo momento para la Expo Ganadera. 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Llega gritando, aquí suena la que buena 97.1, y de esta manera puedes ser el afortunado o la afortunada para que te lances a la Expo Ganadera, porque hay punto de boletos para los dos de Tamaulipas. ¡Vámonos a la pausa! Yo soy Karina Angulo, @ Karina Angulo, esas son mis redes.
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0: Ya son las 10:27.
2: La temperatura,
0: 21 grados.
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12: Ya estoy de regreso, son las 10:34. Mi nombre es Karina Angulo, estamos en vivo, estoy llamando y ganando. ¿Quieres llevarte una lana? Hay que aprovechar esta última media hora. 33-36-15-17-72. Ese es el WhatsApp para que te registres y te lleves dinerito.
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0: 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El punto de boletos para los dos de Tamaulipas en la Expo Ganadera. 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Llega gritando aquí, suena la que buena 97.1 para que te puedas llevar los boletos para los dos de Tamaulipas. Ya son las 10 con 39 minutos.
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0: Aquí suena la que buena 97.1. Yo soy Karina Angulo. Son ya las 10:45. ¡Jueves! ¿Es jueves o es jueves? No lo sé, no lo sé. Oye, bueno, márcame si te quieres llevar una lana. Yo sé que eso si quieres. 33-36-15-17-72 y 33-36-30-08-79. Si quieres dinerito, ¿quieres? ¿Cuánto quieres llevarte?
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0: ¡Buenos días, la que buena! ¿Quién habla? ¡Ay, porque me cuelgan! 33, 36, 15, 17, 72. Yo no fui. Yo no fui. ¡Buenos días, la que buena! ¡Otra vez! ¡Va de nuevo! ¡Buenos días!
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0: Bájale todo el volumen, por favor. Solamente escucha por el teléfono. ¿Quién habla?
2: El Paco, mijo.
0: Paco, ¿cómo estás?
2: Todo el tiempo aquí chambeando.
0: ¿En qué colonia? ¿Por qué rumbo?
2: Hoy andamos aquí por el Estadio Jalisco.
0: Por el Estadio Jalisco. Oye, ¿y 50 para ti o 100 pesos para el que sigue?
2: No, 100 varitos para el que sigue.
0: Esa bondad que te caracteriza. Ya estás, buen día.
2: Hasta luego, buen día.
0: Buen día. ¿Escucharon? ¿Escucharon? Dijo, ¿cómo crees? ¿Cómo crees? Buenos días, la que buena.
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0: ¿Cuál es tu nombre?
2: Jorge el Curioso.
0: Curioso, Jorge el Curioso. ¿Son 100 para ti? Tú dirás, tú dirás.
2: No, 100 para el otro.
0: ¡Ajá, otro, otro! Bien ahí, ¿eh? Muy bien. Compartidos. Siempre esperando que el otro gane. Ok, entonces ya hay 200 pesos. 200 pesos. Contesten bien, ¿eh? Buenos días, la que buena.
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0: ¿Quién habla?
3: Luis.
0: ¿Cómo estás, Luis?
3: Bien, bien, aquí andamos.
0: ¿De qué colonia? ¿Por qué rumbo?
3: Andamos por acá, por el Tapatío.
0: Por el Tapatío, 200 para ti o 400 para el que sigue.
3: Para el que sigue.
0: ¡Ándale! Ok, ustedes son los que deciden. La siguiente llamada que entre se va a llevar 400, pero con la condición de que me tiene que contestar aquí suena la que buena 97.1. Eso es de cajón, ¿ok? ¿Cuál suena? Todas suenan. Buenos días, la que buena. Buenos días, la que buena. Ok, ya le bailó. Vámonos, buenos días, la que buena. Buenos
2: aquí
0: días.
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0: ¿Cómo dijo?
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0: ¡Ah! ¡Ah! ¿Cómo estuvo ese gritito? ¿Cuál es tu nombre?
4: Javier.
0: Javier, ¿de qué colonia?
4: Acá andamos de Tlahoyork.
0: En Tlahoyork. ¿Y cómo gritan, Javier? Pon la muestra. En Tlahoyork.
4: Aquí suena la que buena 97.1.
0: No me vayas a colgar, nos vamos con más música, 10:48.

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3: De este lado, ¿a quién tenemos? Tampa Cruz.
4: Oye, Cruz, ¿a quién te vas a llevar?
3: Pues a mi chica, la voy a llevar.
4: No, tráeme 1,000 pesos.
3: Mándale saludos, pues. Más saludos de aquí desde 97.1.
4: Eso, son para la noche, para que te la lleves, que se arreglen. Allá nos vemos. De este lado, ¿a quién tendremos?
5: Al señor Emir.
4: Ah, señorón. ¿A quién se va a llevar?
5: Yo voy a ir de colado con este de su novia. Pues, ¿qué más queda?
4: Ah, pues una amiga, ¿no?
5: Pues también.
4: Que llamen a la radio para que vayan contigo. ¿Qué te parece?
5: Está bien, está bien.
4: Ah, sí, sí. Ah, de este lado, ¿a quién tendremos?
6: A Johan.
4: Johan, ¿a quién le quiere mandar saludos?
6: A mi señora y a toda mi familia.
4: Eso, de este lado también acaba de llegar otro ganador. ¿Cómo se llama? Usted,
7: Daniel Oropesa, aquí suena la que buena.
4: Eso, Daniel, ¿a quién te vas a llevar al concierto de los dos de Tamaulipas?
7: No, pues yo creo que a la que se deje.
4: A la que se deje. Oigan, ayúdenme a gritar bien fuerte.
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8: Así es como se grita, aquí suena la que buena. 97.1, se quedan con el rinolaringólogo. ¡Ya me voy!
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8: 10:56.
10: La temperatura.
8: 20 grados.
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0: Cecilia, Vega dos Santos Abeiro, bebé, ¿cómo está la mujer? Buenos días.
1: No, mi Rino, pues bien contenta. Tenemos a grandes amigos, grandes estrellas aquí en cabina. Ahorita los vamos a presentar. Sé que andan muy volados porque más de 10 millones de reproducciones por ahí en su video.
0: Oye,
1: la cosa viene. A ver, pero, si ahorita no nos quitan el habla, Rino.
0: Ya nos exhibieron ahí en las redes sociales, en un video. Fíjate, les voy a platicar. Primero que nada, tenemos aquí en la cabina la inolvidable, papá.
2: ¡Sí, señor! Pues sí.
0: Mi compa Michael, ¿cómo anda el viejo? ¿Cómo estás?
2: ¿Qué onda, Rino? Bien, hermano, contento. Ahorita te decía que eres una de las personas que uno viene a saludar y se siente esa vibra machín que tienes, carajo. Y así le agradeces a tu público cuando te escuchamos, se siente. Y pues contento de visitarte, de visitarlos aquí en la cabina de la Qué Buena.
0: Bienvenido, mi compa Michael. Por acá, mi compa Julio. ¡Arriba Tepa, papá!
3: ¡Arriba Tepa, mijo! ¿Qué onda?
2: Arriba te me trepo, ¿no?
3: ¿Cómo estás, arriba, Julio? Arriba Tepatlán, Jalisco, oiga, la neta.
0: Acabo de ir, ¿eh?
3: ¿Neta?
0: Por un chocomilito, allá al centro.
3: Ah, perro, saludos a toda la gente
2: Julio
3: de Tepa.
2: Me estaba platicando hace poco de eso, de los famosos chocomiles, ¿eh?
0: Son bien famosos, la neta, toda la gente, ¿no? Que los mariscos en la mañana, ¿eh?
3: Ah, claro, claro, ahí típico. En el mercadito.
0: Es algo mariscos chido. En la mañana para desayunar y el chocomilito, neta, ¿eh? Qué belleza.
3: No, la neta que sí, saludos a toda la gente de Tepatitlán, Jalisco, le mandamos un saludo muy especial. Y pues bueno, estamos muy contentos por acá, saludándote mi Rino, la neta. Es bien perro llegar aquí a la Qué Buena.
0: Qué belleza, saludar, hombre.
3: La neta que sí.
0: Oye, bienvenidos, muchachos. Cecilia, estamos platicando. Espérame, tema
1: no,
0: delicado.
1: No, pues si quieren me voy. Puros halagos para el Rino, ¿no?
3: Para Cecilia.
0: Bebé, fueron para Manzanillo. No los invitaste a los mariscos. También, pues tú tienes la culpa, pues, güey.
1: No, ándale.
3: Ni un coquito.
0: Nada, hombre. Sí, nada.
1: Lo que quieran, muchachos. Ya se las... Fíjense que tengo un fan de ustedes por aquí, un clientecito, justamente.
3: Sí.
1: Cada que viene, es buen cliente, buen cliente. Muy fan de ustedes, fíjate.
0: Neta. Ay,
2: saludos, neta. Saludos al cliente, Ceci, neta, por favor.
1: Neta. Sí, sí, sí.
0: Qué belleza.
1: No, pues les digo que el Rino abate para no nomás por el chocomil, va a ver qué agarra y nomás hasta ahorita nada.
0: Traía una morra de allá yo, pero valió queso, muchachos, valió queso.
2: Agarra una de allá, mi Rino, para que saquen acá un morro acá, pelirrojo, el carajo.
0: Saldría, pues traigo ganas, me gusta mucho para allá, ya le había dicho el Julio, sí, que a mí me encanta Tepa, la neta. ¡Qué belleza! Muchachos, a ver, espérame, tema delicado, Cecilia.
1: A ver.
0: Ya nos quemaron bien machina ahí en las redes.
1: ¿Por qué?
0: El otro día nos mandaron unas botellas acá.
1: A mí no.
0: ¡Qué belleza, eh! ¿Cómo?
1: A mí no, Rino. Y una vez.
0: ¿Ah?
1: ¿Ah?
0: Ahí está. Uh-huh. Ahí está. Su
2: la
0: locutor.
2: Se la quedó el Julio, se me hace.
3: Perdón, es que andábamos cansadones y nos echamos un pistache, perdón.
0: Oye, pero justamente cuando la entregaron, nos preguntaron algo. ¿Cuál había sido la decepción amorosa más fuerte que habíamos tenido o la decepción más grande en tu vida, no?
1: Uy, uy,
2: así
1: uy.
2: La decepción.
0: Sacamos el veneno, muchachos, ahí.
1: No, no, no. Tres canciones escribieron con las historias de Rino. No,
0: nos quemamos luego. Nos quemaron luego, güey. Neta.
3: El peor es que también nos quemaron a Tepa. O sea, ahí es el problema, mi Rino, que ya nos embarraste.
0: No puede ser. A ver, pero a ver, pregúntalo al revés, muchachos. Decepción amorosa que acá. O decepción en la vida que ustedes dijeron. ¿Qué onda? ¿También les pasó, no? ¿O qué?
2: No, pues cuando...
0: Deja ponerte maca triste, espérate, para que se sientan acá en... Ahí está.
2: Cuando en la quinceañera ya no había ni chelas ni pisto, entonces ahí todos salimos bien agüitados, ya se acabó la fiesta. Esa fue una gran decepción.
0: ¿Y tú, mi Julio?
3: A ver, ponme musiquita triste.
0: Fíjate, te voy a poner el de Mujer Caos de la Vida Real.
3: A mí...
1: Venga, échale.
3: El niñito Dios nunca me traía el ricochet que yo quería.
0: ¡No me da!
3: Así me decepcionó.
1: Y abrázalo, Rino, abrázalo, eso está fuerte.
0: Va a decir el Julio que le ando copiando. Carnal, yo hasta la fecha a mi jefa le sigo acá diciendo, mamá, no estaba tan caro en aquellos años.
3: No, pero, ¿meta? Oye, a ver, espérame, Rino, pero tu mamá, ¿qué tiene que ver? Era el niñito Dios. Y claro, también, sí. Bueno, en Estados Unidos es el Santa Claus, ¿eh?
0: Sí,
3: pero
0: cierto.
3: No, yo sí le traigo rencor al mendigo. ¡Es más que chins, man!
0: En aquellos años, muchachos, es que era un tema delicado, Cecilia. Estábamos bien pobres, pues.
3: Sí, cómo no.
0: Sí, antes estábamos robando, ahorita estoy para que me roben, mijo, ahorita.
3: ¡Eso!
0: Digo, yo, que vas a ver el estacionamiento de la radio, mijo.
2: Dijeron,
0: porque
2: amigo, vamos decorando. Mi Rino, ahorita lo que nos sobra es dinero, educación y juventud.
0: ¡Ay, ay, ay! Muchachos, qué buena rola, ¿eh? ¿A poco te decepcioné? ¿Quién se la aventó? ¿Qué show?
2: Esta rola está que uff, como decimos últimamente, compañero. Fíjate que es un tema que nos llegó por ahí a través de la compañía RB Music. Y es un tema del señor, ni más ni menos que el señor Luciano Luna. Gran compositor, ya reconocido. Y bueno, se inspiró el carajo, se inspiró alguna morra ahí le hizo que sacara ahí todo el todas las palabras bien concisas,
1: bien escritas, sí.
2: Y bueno, es una canción fuerte, pero está llegadora, ¿no? Está dedicable, llegadora, y pues quién no ha tenido una decepción, ¿no? O quién no ha dicho ¿cómo me estás echando la culpa a mí cuando tú fuiste el que hiciste esto y esto y esto y esto? O sea,
1: oigan, y sobre todo es una canción que conectó bien padre con el público, ¿no?
2: Sí, definitivamente.
3: La neta que sí, y fíjate, Ceci, que mi Rino que se ha convertido en un reel bien interesante, y ahí en parte de las redes sociales y de TikTok, trend que dices, oye, no nomás a la temática de la canción habla de a poco te decepciones y... que no te di todo mi amor y todo mi tiempo y no, espérate, se te olvidaba que por tus pentut, así dice la canción, literal, no estás a mi lado por eso. Entonces, aparte de esa temática que está perrísima.
0: Es que apenas te conté el efecto, güey.
3: Hay que coordinarnos.
0: Ya se me perdió, bueno, ¿cómo?
3: La canción dice que a poco por tus pentujadas.
1: Perfecto. ¡Producción!
3: Sí salió mi Rino, eso. Somos perrones, no como tú y el Jonah. Cuando
2: coordinados.
0: No, como tenemos programa este desgraciado y yo hace... es que por acá anda un viejo conocido de la Qué Buena. Mi carnal, el Jonas Brother. Mijo, qué cambiado estás.
3: Oye, mi Rino, ahorita...
0: ¡Saluda, güey!
4: Oye, ¿cuántos kilos invernos, no?
1: Oye, el Rino todavía los tiene.
3: Al entrar le dijeron a Jonah, mijo, regresa. Pero lo que te llevas, hijo de...
0: No. Luego, el policía lo ubicó, ¿eh?
4: Oye, me acordé de cuando robábamos aquí. Bueno, el Rino todavía sigue robando aquí, ¿eh? Yo ya no, pero el Rino todavía sigue robando aquí, ¿eh?
3: Sigue robando en otro lugar del Jonah.
2: Oye, ve cómo ha evolucionado el Jonah. Mira, planchadito, playerita de marca.
0: No, y trae...
2: Tenis Jordan.
0: True Religion, ¿no? ¿Cómo se llama esa marca?
2: Religion, ¿eh?
0: Zapatos LB, mijo.
4: Pura arroz.
0: Oye.
4: Del ahorro.
0: Pagan perrón ahí la inolvidable, mijo, ¿eh?
4: Más o menos, mi Rino. Pero nada, un gusto estar saludando a toda la gente de la Qué Buena 97.1. Saludos a la Ceci. Y bueno, pues recordar es vivir. Y vivir es recordar. Hace 10 años andábamos aquí echando gritos.
2: Robando.
0: ¿Qué, mijo?
1: No decir otra que cosa, no se vaya a llevar nada, Rino, por favor.
4: Aprendió bien, ¿eh?
0: ¡Ah! Sí, no, mijo. Cuiden las manos a este güey.
1: Chequen las bolsas antes de que se vaya.
4: Pues acá andamos con los de la inolvidable mi Rino. Y pues acá bienvenido. Trabajando con una gran banda de Jalisco como son los compas de la inolvidable.
0: Sí, señor. Oye.
2: ¿Tú que lo conoces? Coyotazo, mi padre.
0: ¡Ah, no, mijo! No, colmillazo el morro, ¿eh?
2: Colmilludazo.
0: Desde que estaba aquí, ahora 10 años después, imagínate las mallas que agarró.
3: Ayer nos acompañó en una entrevista y le dijo, es que tengo que hacer un buen demandado. ¿Qué trabaja en la central de abastos o qué? Así le dijimos, mi Rino.
0: No puede ser. Oye, muchachos, ¿cuándo van a andar acá en Guanatos? ¿Tienen fecha allá en...? Es que no quiero regarla, pues, pero...
2: ¿Se puede decir el lugar?
1: Van a andar en Ciudad Guzmán, yo vi.
2: Sí, échale. Bueno, para toda la gente que nos está escuchando, es importante invitarlos este próximo sábado 24 de octubre, ni más ni menos que va a estar un gran elenco, pero sobre todo la inolvidable, en el núcleo de la Expo Ganadera Jalisco, con un gran show, a caballo, es el Machín Love a caballo, tenemos grandes sorpresas y pues grandes artistas, como les acabo de comentar, que van a estar acompañándonos engalanando ese día ahí el núcleo de la Expo Ganadera.
0: Fíjate, Cecilia, la Expo Ganadera tiene una vibra única. Me tocó verlos hace, ¿qué? 2 años, ¿no, muchachos? Sí, como 2 años, sí, ahí sí. Nos tocó presentarlos.
3: Claro que sí.
0: La neta, la inolvidable, siempre reventar ahí, güey. ¿Qué se siente? La neta, siempre llenar el lugar, güey.
2: Por eso es que venimos de bota y sombrero, compa Rino.
0: Wow. Se ven perrones, ¿eh?
3: La neta que sí,
0: se
3: ¿no?
0: Se ven perrones.
3: Traemos el rollo vaquerón. Y precisamente para que toda la gente se una a este mood de lo vaquero, de con sus tejanona, con sus botonas. Y la neta, se siente bien chido, mi Rino. Como tú preguntaste, Ceci, Simón. También se siente padre el llegar a un recinto de esa magnitud y de esa importancia, porque ¿quién no conoce la Expo Ganadera de Guadalajara, Jalisco, a nivel nacional e internacional, ¿no? También en la cuestión ganadera también hay grandes ejemplares, entonces en esta ocasión va a haber otros ejemplares, pero arriba del escenario, entonces ahí los esperamos 24 de octubre, se va a poner padrísimo, oiga. Puro cemental. Bueno, cemental. Yo soy de engorda.
0: ¿O cómo se llaman esos caballos de los que son de tiro, no? De los que son para cargar, ¿no?
3: Eso.
2: De los Frisian.
0: De los que jalaban carretas.
2: Son los holandeses. Esos ahorita son los buenos para bailar. Son los que traen ahí bailando.
0: ¿Les laten los caballos?
2: A mí sí. Ayer fui a surtirme a la farmacia,
3: eso no, no, no, no. Ay, que el de los de Conala no.
0: Esos no, güey, espérate. Esos no.
2: No, yo sí, algún rato que me juntaba mucho con el buen Marco Reséndiz, que le mando un saludo.
0: Oye, ¿dónde dejaron al Jabo, güey?
2: El Jabo, no, ese Jabo. Aquí anda, ahí está afuera.
3: Sí, anda allá afuera.
2: Aquí está afuera, creo.
0: ¿Por qué no viene? No le debo feria, güey. No le pedí dinero el otro día.
2: No le debemos.
0: No, acá, no le debo.
2: No, a mí sí me late, la neta. Sí me cuando me juntaba con el Marcos,
0: ¿Tenías caballos?
2: Anduve mucho caballo.
0: Ah, andabas acá, ok.
2: Porque Marcos tiene caballos. Y entonces, Marcos, el hermano de Jabo.
0: Pues, hermano Jabo,
2: Y pues me le pegaba mucho ahí, a cotorrear con él. Y al seguido andábamos en las cabalgatas. Entonces, sí, me tocó hasta ir a Talpa caballando y todo el rollo, Sí, yo, o sea, me late machín.
0: Qué y belleza, qué belleza.
2: Pues de repente por ahí hemos hecho videos a caballo y todo.
0: Sí, se me ha tocado. También acá, pues mi compa Julio ya en Tepa, mucha banda todavía, pues caballos y ganado y todo ese rollo, ¿no?
3: Allá en Tepa lo que tenemos son buenos carros, buenas mujeres, mucho dinero,
0: buena y
3: muchos
0: comida.
3: Caballos. Bueno. Nada, nada, la neta que sí, hay de todo, pero mi Rino, fíjate que uno no es tanto de caballo, pero disfruta el momento, la neta.
0: Sí, claro.
3: Sabemos que ahí grabamos unos videos muy chidos, el Gavilán Colorado, también hicimos como una tipo cabalgata y eso. No sabíamos mucho andar a caballo, pero ahí aprendimos, mi Rino. Oye, le decía.
2: Ay, se avienta.
3: Sí, la neta, yo decía. Oh, y me dice el arrendador, me dice, compa.
0: Es que es uno.
3: Me dice, o le aceleras o le frenas, sí. Dice, lo traes bien confundido el mendigo caballo. Pero bueno, no, buenas experiencias, mi Rino. Así que ahí vamos a andar a caballo.
0: Fíjate, uno que no sabe, ¿verdad? De, y el es para que avance, ¿no?
3: Para que avance.
0: Y el para que se frene.
3: Obviamente con el poder de la rienda, ¿verdad? Pero,
0: fíjate,
3: pero.
0: Cecilia.
2: Y el pinche Julio le tenía el
1: clutch. No, nosotros nada de eso, Rino. No tenemos experiencia en eso. Nada de eso.
2: Lo arrancaba y lo frenaba. Goleaba
3: el clutch. Creo que hasta se me desflechó. Yo vi que se le cayó la flecha al caballo.
0: Fue la bronca, entonces. Muchachos, gracias por estar aquí en la cabina. Qué belleza, la neta. Esta rola, la neta, me gustó machín. Lleva ya ratito sonando aquí como 2 semanas, creo, o poquito más. Es una gran rola. Siempre que vienen aquí a la cabina, como lo dice mi compa el Michael, yo también te lo digo, carnal, es una vibra perrona, la neta. Horrible, todo me acuerdo cuando andábamos allá de delincuentes en Polanco, que andábamos robando, güey, allá. ¿Te acuerdas que encontrábamos morros, pues?
2: Asaltando morros.
0: Asaltando.
2: Más morros que uno, ¿eh? No es cierto.
0: Muchachos, bienvenidos siempre a la cabina de La Qué Buena.
2: Gracias, Rino. Un saludo para el buen Rafa y para todo el equipo de La Qué Buena. Y bueno, pues los esperamos, gente bonita. Ya nada más reiterarles la invitación este próximo 24 de octubre, la Expo Ganadera, la inolvidable llega con el Machine Lab.
0: Oye, Cecilia.
1: Dímelo.
0: Nos invitaron cuando grabaron hace... ¿Cuándo fue? Ya todavía tiene ratillo, ¿no? Ahí en la Arena Jalisco.
3: Sí, cómo no.
0: Qué perro estuvo ese día, ¿eh?
3: Sí, ahí grabamos.
1: No saliste, Rino, ninguna toma. Ah, lamentablemente. Otra.
0: No, salió. No. Espérate, ponme el de drama. Salí 2 segundos, güey. Tuve 7 horas ahí. 2 segundos salí en un.
3: Oye, mi Rino, pues me apantallaste. Yo creo que salí uno yo.
0: No, pero qué belleza.
3: Salieron mal las bailarinas. No es cierto. Sí, estuvo muy chido este material que hicimos, Machine Love, ahí en la arena. Y precisamente ese material lo hicimos porque es de ahí se desprende el nombre. De todo este nuevo tour, de todo este nuevo show. La neta está padrísimo, ustedes ya lo conocen, con juegos pirotécnicos, con toda la gente del staff, bailarines, nuestro amigo Roy también, y reggaetón, claro. Y es un buen desorden que la neta, Machine Love, ahora caballo, se va a poner más chido.
0: Los dejamos con la rola, muchachos.
1: ¡Preséntela, échale!
2: Bueno, pues nos quedamos aquí a través de La Qué Buena 97.1. Esto es lo más nuevo del inolvidable, se llama... ¿A poco te decepcioné? Apóyenlo, por favor.
3: Sí, sí.

0: 38 minutos. Ay, vamos bien tarde, Cecilia. Oigan, familia, recordarles, tenemos boletos en las calles. Ya es bien tarde para mandar al corte, bebé. 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Los dos de Tamaulipas, hoy va. Se presentan hoy ahí en la Expo Ganadera. Oye, hay boletos en las calles, en Tlaquepaque Centro. 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Para que le caigan por boletos ahí en el centro de Tlaquepaque, familia. Hay boletos, cáigale. Uy, ya llegó mi marido. Saludos, Alfredo de Sistemas. ¿Cómo te quiero, gordo?
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2: 11.39.
3: La temperatura.
0: 22 grados.
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0: Son las 11:40, familia. 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
0: ¡11:45!

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1: 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Por lo visto no creo que gane una parte.
2: Oye, carnal, ya tenemos ganadores que se van a ver a los dos de Tamaulipas.
3: A ver, de este lado rápidamente, ¿a quién tenemos?
4: Montero.
3: A Montero, ¿a quién se va a llevar?
4: A mi esposa.
3: ¿Qué se va a tomar allá? ¿Un shotcito de tequila?
4: Unos tequilas, ahorita ya venimos con un pajarete.
3: ¡Ah, ya llegué entrado! Desde la mañana andaba enterrado.
2: Casi no huele, compadre, casi no huele. Por acá, no, saluditos, ¿cuál es su nombre?
5: Sí, Alfredo Zavala. Yo
2: Alfredo.
5: Me voy a llevar a mi esposa, la Chiqui.
2: ¡Ay, ay, ay! ¿A la Chiquis por acá?
6: Sandra López.
2: ¿Y tú a quién te vas a llevar?
6: A mi hijo.
2: Ok, ¿y por acá?
7: Acá, Letilio, de Plataformas.
2: Ok, y también te llevaste pase doble, compadre. ¿A quién te vas a invitar?
7: Ah, mi esposa, si no, nos pegan, me chingan.
2: 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Ubicar al coyote al Correcaminos y caerle gritando muy fuerte, aquí suena.
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10: 11.57.
11: La temperatura.
12: 24 grados.
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3: Vámonos al corte, familia. Son las 11:58. 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Vámonos al corte, familia.
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0: que se cuide. Son las 12 con 12. Vámonos, con la tercera es tuya, familia. Está haciendo frío, ¿no, Cecilia? Siento frijolito. Amaneció fresco, ¿verdad?
1: Pues, Rino, ya estamos en la época que uno ocupa cargar con su chaquetón.
0: Sí, bebé. Yo me voy a traer, ¿sabes qué? Un ropón aquí para la cabina, así como que para estar aquí cobijado. Toma, nadie me ve.
1: Sí, un calentito, Rino, para que te tapes tu pechito con
0: sí,
1: eso.
0: Sí, ayer me puse así, esa famosa marca de... Ah, el Vaporú, me puse en el pecho. Bebé, es que ya me estoy cuidando, decirle, ya. Me puse así en mis plantitas de mis pies, en mi pechito, ya, para andar al cielo.
1: Con tu calcetincito, ahorita duerme con calcetín, sí, por favor.
0: Sí, bien cobijado como tamal. ¡Vámonos, bebé!
1: Se acabó la época de dormir en trusa. ¡Bueno!
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1: Llegaron las estrellas, ¿qué tal?
0: ¿Qué pasó, mijo?
2: Ceci Vega aquí repartiendo, ahora me tocó venir a la Plaza de Toros.
0: ¿Repartiendo
1: pues
0: qué,
1: mientras
0: mijo?
1: Mientras no repartas la caricia, todo está bien.
0: Claro, sí.
2: Los cubiertos, mijo, lo que entrego.
0: Con que no sea repartir golpes, mijo, porque ya me platicaron, ya me platicaron que eres bien conocido ahí en el barrio,
2: No, nada de eso.
0: Te conocen, mijo, sí, como no, ya me dijeron. ¿Cuál te ponemos, mi pulga?
2: ¿Me puedes complacer con la de El Baile del Huitlacoche?
0: ¡Arre, mijo, Simón!
1: ¡Claro!
2: Saludos, ¿por qué, un fuerte abrazo para Ceci Vega y para usted, mi compa Rino, y para Arre. Los Correcaminos.
0: Simón, ¿El Baile del Zapito dijiste cuál? No, ¿verdad? ¿Ese no, verdad?
2: No. Y un saludo para el gato de afuera.
0: ¡Arre, mijo!
1: ¡Abrazote!
0: ¡Un abrazo, mi pulga! Vámonos con música. Oye, Cecilia.
1: Dímelo.
0: Fíjate, dejemos sonar a toda la banda. Familia, en esta hora, ¿qué creen que tenemos?
1: ¿Qué tenemos?
0: Boletos para el Palenque, Fiestas de Octubre, Cornelio Vega y su dinastía. Tenemos boletos, se va a pase doble. Manden mensaje al WhatsApp. Jálense, mandar mensaje al WhatsApp. Luego, vámonos.

0: corte al volver. Boletos para el Palenque, familia. Ya regresamos. 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
0: Son las 12.25.
2: La temperatura
0: 25 grados.
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0: Son las 12:27, familia. Oye, estamos en vivo, jovencito rico. Tengo invitado en cabina. Fíjate que estamos platicando fuera del aire y me encanta platicar contigo, mi querido Carlos Avendaño, de tu prepa en un solo examen. Oye, qué gran alternativa de verdad para la gente que quiere estudiar y que quiere el certificado de prepa. Mi querido Carlos, ¿cómo estás, compadre?
6: ¿Qué tal, Rino? Buenas tardes. Gracias por la invitación. Oye, muy contento y con muy buenas noticias para todas aquellas personas. Ojo, mayores de 15 años que no han terminado la preparatoria y que te urge poderla terminar porque estamos cerrando la última convocatoria del año. Si tú eres una persona a partir de los 15 años sin límite de edad que no concluyó la preparatoria por cualquier circunstancia, te tuviste que poner a trabajar, quizás saliste embarazada, el tiempo no te lo permitió. Si ese es tu caso, ya puedes terminar la preparatoria con un solo examen, sin asistir a clases y sin asistir a cursos. ¿Qué es lo que tienes que hacer? Mandarnos en este momento un mensaje vía WhatsApp con la palabra prepa al 33-3122-0000. Te lo voy a repetir. Un mensaje con la palabra prepa al 33-3122-0000.
0: Oye, Carlos, a lo mejor la gente que nos viene escuchando se puede preguntar, ¿está difícil el examen?
6: Está bien sencillo. El programa va enfocado principalmente en personas adultas que hace mucho tiempo dejaron de estudiar, que hace mucho tiempo no tocan un libro, y es un programa que va enfocado principalmente en ellos. Si tú eres una persona de 30, 40, 50, 83 años, que es la persona más grande que tenemos, que ya concluyó su preparatoria. Si nos estás escuchando, si tú no has terminado la preparatoria o tienes un hijo que no la ha logrado terminar, mándanos un mensaje vía WhatsApp con la palabra prepa 33-3122-0000. Desde cualquier parte del estado que nos estés escuchando, te vamos a poder ayudar a que termines la preparatoria de una manera rápida, de una manera muy sencilla, pero sobre todo de una manera oficial, para que puedas ingresar a cualquier universidad en todo el país.
0: Es una opción buenísima, mi querido Carlos. Tu prepa en un solo examen. Oye, recuérdales el WhatsApp.
6: 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Le pones la palabra prepa. Todas las personas que manden un mensajito en los próximos 20 minutos van a recibir un descuento especial y la oportunidad de presentar su examen en esta última convocatoria del año que estamos manejando.
0: Mi querido Carlos Avendaño, gracias, comparito.
6: No, al contrario, gracias por la invitación.
0: Bienvenido a La Que Buena siempre.
6: Muchas gracias.
0: Oye, recuérdales una vez más el WhatsApp, familia. Claro. Tú que nos vienes escuchando, es bien importante, en serio. ¿Quieres tu certificado de prepa? Es muy sencillo, de verdad, con mi querido Carlos en tu prepa en un solo examen. Recuérdales una vez más.
6: 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Desde cualquier parte del estado que nos estés escuchando, te vamos a poder ayudar.
0: Te agradezco, Carlos. Gracias, compadre. Vámonos al corte, familia. Tu prepa en un solo examen. Soy tu compa el Rino Cruz. Ya vuelvo.
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0: Son las 12 con 32 minutos, familia. ¡Eh! Ahí vienen los boletos para Cornelio Vega y su dinastía, papá.
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0: Estamos a punto de regalarlos. Oye, es muy importante que mandes mensaje al WhatsApp, te recuerdo, 33-36-15-17-72. 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
4: Anda, mi querido Coyote y el Correcaminos, Rino.
0: Oye, bebé, tenemos boletos. Vámonos a la ganadera, papá. A ver a los dos de Tamaulipas. Ponme la de Ayúdame, Tony. Esa, mijo, esa rola me gusta, ¿eh?
4: Fíjate que los dos de Tamaulipas me gustan, Rino, me gustan.
0: Son tipazos, anduvieron acá a la cabina hace como, dos meses. Qué tipazos, ¿eh? Oye, ahí te va. Ahí está la que bonita ubicada, familia, en la colonia Sutaj. Calle Ramón López Velarde, esquina con Avenida Revolución. Dice aquí que están exactamente afuera de la estación del tren ligero Revolución. Ahí está la que boneta con boletos para ir a ver al Expo Ganadera, los dos de Tamaulipas, bebé. ¡Cáigale!
4: Vámonos a ver los dos de Tamaulipas.
0: Una vez más, calle Ramón López Velarde, esquina con Avenida Revolución, afuera de la estación del tren ligero, ahí. La estación Revolución, familia, para que le caigan por boletos, ¿eh? Vámonos con música.
4: Vámonos con música. Son las 12:33.

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1: ¡12:41!
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0: tan altero, mijo. No me la pongan. Si ya saben cómo me pongo, hombre.
1: Ya puedes agarrarte del escritorio, ¿eh?
0: Agárreme, bebé, porque me arremango macizo, hijo, eso. Oye, bebé.
1: Dímelo.
0: ¿Regalamos boletos? ¿Jalas?
1: De una vez, vámonos al Palenque, fiestas de octubre, familia. ¡Vámonos!
0: Oye, se presenta Cornelio Vega y su dinastía.
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0: Fíjate, la gente se vuelve loca, Cecilia.
1: No, pues es que los Vegas somos los Vega, no es por acá. ¡Ay!
0: Me quiero reír, pero me pega todo, Cecilia, no puedo, espérame.
1: No puede ser. Oiga, familia, vámonos al Palenque, fiestas de octubre, ya lo escuchó. Es
0: ¡ay, me anda muriendo!
1: ¿Qué tuvieron que hacer? ¿Registrarse? Es bien importante mandar su mensaje aquí al WhatsApp con
0: sí.
1: sus tres canciones preferidas y que nos digan que quieren boletos para el Palenque de Fiestas de Octubre.
0: El mensaje es bien importante, familia. Si no mandaron mensaje, ni marquen, no pierdan su tiempo, pues ¿pa' qué? ¡Vámonos!
1: Es correcto.
0: ¿Qué? ¿15? ¡Arre! Por la multilínea, bueno. La que buena.
3: Aquí está la que buena.
0: Bájala, mijo.
3: Quiero boletos para el Palenque.
0: Eso, papá. ¿Cómo te llamas?
3: Me llamo Orlando Martín, en redes
0: sociales. Orlando Martín, ¿sí va? Orlando Martín, ¿qué, compadre?
3: Herrera Estrada.
0: Oye, compadre, soy un ruidajo ahí contigo. ¿Qué estás haciendo, qué?
3: Estoy en la calle, manejando.
0: Mijo, estacionate. Va a chocar por unos boletos, mijo. No vayas a chocar, hombre. Oye, quita el altavoz, compadre. Quítaselo, porfa.
3: Ya lo quité.
0: ¿Seguro?
1: Muy bien.
0: Arre, a ver, vamos a buscarte en el WhatsApp porque sí es bien importante el mensaje, hijo. A ver, vamos llegándole, vamos.
1: Échanos un emoji para ubicarte.
3: A ver, déjalo mando.
0: Mándalo, compadre, algo. Una berenjena, algo, mijo, algo, no te hagas.
1: ¿Andas con hambre o qué?
0: Ay, déjame. A ver.
3: Ya lo mandé.
0: ¿Qué mandaste?
3: Un corazón, una carita con corazones.
0: Ay, taruga, espérate.
1: Atrapada.
0: Dice el beneficio de la duda, sí, ¿va?
3: Perdón.
0: A ver, dice, sí se lo mandó bien. Cecilia, dile, bebé, dile.
1: Mijo, ya tienes boletos, vámonos al Palenque.
3: Gracias.
0: Felicidades, compadre, no nos cuelgues, carnal.
3: Gracias.
0: ¿Dónde andas? ¿Dónde te reportas?
3: Gracias.
0: ¿De dónde te reportas, compadre?
3: De Loma Dorada.
0: ¿Cómo se grita ahí en Loma Dorada?
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0: ¡Eso, hijo!
1: ¡Ya ganaste, bien!
0: ¡Abrazo, compadre! Oye, ese vato andaba acá bien arremangadona, ¿eh? Así como
1: no,
0: que...
1: No, aprendido, pero así debe ser, mi gente. Andamos al cienazo.
0: Siento que... le agarré la vibra como que sí, ¿eh?
2: Yo quiero...
0: como que es de esos.
1: Oye, dice el siento rito, yo. Una berenjena y yo con un pepino en la mano. No puede ser.
0: No puedo reír porque me va a dar tos. Vámonos, Cecilia, a las calles. Tenemos enlace.
1: ¡Vámonos!
0: De... échale.
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5: Señoras, señores, continuamos en las calles dando boletos. ¡Y venga el grito de Tlaquepaque! Y de todo Guadalajara, ¿cómo no? Oye, carnal, ya tenemos más ganadores que se van a ver a los dos de Tamaulipas.
6: De este lado, rápidamente, ¿quién tenemos?
7: Refugio Cuevas, amigazo.
6: Refugio, ¿quién se va a llevar?

0: ¡Vámonos al corte! ¡Ya regresamos! ¡Vámonos! ¡Tenemos varo, eh!
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2: 12.54.
3: La temperatura.
0: 25 grados.
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16: El CIAPE inició este jueves la rotación del servicio de agua en 627 colonias del área metropolitana de Guadalajara. La medida contempla días de baja presión o suspensión del suministro y en una primera etapa se mantendrá hasta marzo de 2027. La Quepaque distribuirá agua gratis durante los cortes del CIAPA con 32 pipas y 11 cisternas. El servicio estará disponible todos los días de 7 de la mañana a 10 de la noche. Puede comunicarse al 33-2804-8171. Los Tigres del Norte llegan al Tiny Desk, donde los artistas interpretan sus canciones en vivo en un formato íntimo. Su presentación se estrena este jueves como parte de una edición especial que celebra la música latina. Te presento la información, Elba Eunice Mercado.
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8: Es la 1:01, familia. Oigan, mañana destapamos una gran sorpresa. Ahorita vamos a platicarla, Ceci Vega y un servidor de eso. 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

0: La temperatura.
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0: Seguimos en vivo, familia. Oigan, recordarles, tenemos billetes para regalar. Hay varo, hay volados. ¿Quieres dinero? Es muy importante que mandes mensaje a nuestro WhatsApp. Te recuerdo, 33-3615-1772. 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
0: Ya estamos de vuelta, bebé.
3: Es correcto, es la

0: La temperatura.
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2: Bienvenidos familia, son las 2 en punto.
3: Son las 2 en punto.
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1: ¿Qué horas son, chamaco?
2: Son las 2:04.
1: Ya son las 2:04.
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1: Ay, perdón, hombre, perdón. ¿Cómo quisiera platicarles algo, familia? ¿Qué ha habido, familia? ¿Cómo andan? Excelente miércoles, estamos iniciando el circo de la qué buena, ¿cómo están? ¿Ya digo chumpo yo? ¿No llega el chomaco, va? No puede ser, todo el mundo hace lo que se le pega a su gana aquí. Vámonos a complacerlos, familia. Oye, bienvenidos, qué buena Patzingá 94.3, aquí arrancamos. Bienvenidos, qué buena Puerto Vallarta 95.9, vámonos a complacer, carnal. Oigan, ya tenemos teléfonos, ¿eh? Sí les platicamos ayer que tenemos bronquitas con el teléfono porque aquí en la zona donde estamos, como que algo pasó, no sé, pero ya andamos al 100. Ahora sí, vamos a complacer. Vamos y venimos. Bueno.
2: Aquí suena la qué buena 97.1, mi
1: vino. ¡Ole! ¡Qué ole, mi pulga!
2: Pues ando bien contento, fíjate que ahora la camioneta.
1: ¿Por qué, mijo?
2: Se oye la qué buena hasta Jalostotitlán.
1: Ah, claro, la señal llega hasta allá, compadre. ¿A poco no sabías?
2: Pero fíjate, a veces reparto en Tlajomulco y ya no estoy allá.
1: Compadre, es que también la antena que traes, hijo, luego el radio robado, mijo. Tampoco te pases de lanza, o sea, no seas así, mijo.
2: A lo mejor la chora no está tan buena,
1: ¿eh? Hijo de la... pulga, ¿ya se empezó con tus cosas, hijo?
2: No, nada de eso.
1: Hasta acá apesta, hasta acá huele.
2: Me tocó andar trabajando con el padrino, ahora lo traigo aquí a un lado.
1: No, mijo, tú estás portando bien, pura agüita, mijo.
2: Sí, pura agüita.
1: Ay, pulga, no cambias tú, de veras, ¿eh? Oye, ¿qué te ponemos, carnal?
2: Ahorita te invito a que veas, ya te mandé el video de mi mamá.
1: Ah, ¿me mandas tú? Ahorita lo reviso, compadre. Ahorita lo reviso, carnal, ¿eh?
2: Ánimo.
1: Qué bendición, saludándola mucho, ¿eh?
2: Arre, ¿me puedes?
1: Ánimo. ¿Cuál te ponemos, carnal?
2: La escuelita de Bronco.
1: La escuelita de Bronco, arre, ¿a quién le vas a mandar saludos o qué, mi pulga?
2: Un cordial saludo para todos los radioescuchas. Escuchan la 97.1.
1: Arre, mi pulga.
2: A todos los que buen fans del pulga.
1: ¿Ya saliste de chambear, carnal?
2: No, ando aquí en Jalos.
1: ¿Qué vas a andar trabajando, tío, pulga? No te conocía.
2: En Jalos, me falta San Juan de los Lagos y Valle de Guadalupe.
1: Oye, pulga, te voy a ver la rola, no la tengo, carnal. Se llama Los Castigados, ¿no?
2: Mijo,
1: me dijiste la escuelita, no te pases de lanza.
2: ¿Ves cómo eres? Apenas se me andan acomodando las neuronas.
1: Ay, no. Saludotes, mi pulga. Cuídate mucho, carnal.
2: Dale, muchas gracias. Felicidades.
1: Y apórtate bien, hijo, ¿eh?
2: Sí, ya sabe que sí, mi
1: amor. Si no te regresan para Puente Grande, mijo. Y no te la acabas, carnal. Aquí arrancamos el circo de la qué buena. Soy tu compa el Rino Cruz junto a Chumpollito y mi compa el Correcaminos, que tampoco ha llegado el vato, pero ahorita llega. Excelente tarde, tú escuchas.

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1: 2:12.
2: Ya son las 2:12.
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0: Son las 2 de la tarde con 18.
2: La temperatura.
0: Hace calor, Guadalajara, 27 grados.
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0: Es jueves, familia, soy tu compa el Rino Cruz. 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Vámonos al corte, aquí suena La que buena.
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0: Ajala, Correcaminos, ¿dónde andabas, mijo?
6: Mira, carnal, yo ando en todos lados, soy como tu conciencia, aquí y allá.
0: Qué bárbaro, de verdad. 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

0: Ella es la Sugar Mommy.
1: Vámonos con la Sugar de hoy, familia. ¡Qué rolononón, papá! Ellos son arrolladores, los puritos huesos. ¡Súbele!
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1: Saludos, qué buena Patzinga 94.3. Aquí suena la que buena.

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1: Son las 2:41.
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1: Familia, les tengo una sorpresa. Tenemos boletos. Oye, primero que nada, mandarle un saludo a toda la banda de la Patzingán. Se les quiere machín. Toda la gente de la que buena Patzingán que se conecta en este momento. Toda la gente de la que buena Vallarta. Hay boletos, señoras y señores. Vámonos, Ricky, Tony. Mijo, ahora sí ponme la rola del zancudo, la que el Correcaminos canta bien feo, güey. A ver, ¿la tienes por ahí? Es la de tus mentiras, ¿no? Simón, familia, tengo boletos en este momento. Palenque de las fiestas de octubre. Para ir a ver a Moy Bobadilla. ¡Es hoy, papá!
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1: Es que el Correcaminos la canta bien feo, mijo, de veras. Una cosa horrible, de veras. No. Saludos a mi carnal, andaba aquí, ya se fue. Familia, vámonos, se va a pase doble. Oigan, para toda la banda acá de Guanatos, ¿quieres boletos? Comunícate en este momento. Oigan, es bien importante que mandes mensaje al WhatsApp. ¿Te inscribiste correctamente? Márcanos en este momento, vámonos. No alcanzo a ver, Tony, ¿la 15? Arre, por la multilínea, bueno, la qué buena. Ay, me vas a dejar sordo. ¿Qué ole? ¿Quién habla?
3: Ah, Gerardo.
1: ¿Qué dice mi compa Gera? Gera, bájale al radio, mijo. Bájale a tu radio, papá. Bájale a tu radio.
3: Ya lo bajé.
1: Sí, bájale todo. ¿Listo?
3: Sí.
1: ¿Y qué tal el altavoz, carnal?
3: Ya.
1: ¿Listo? Ahora sí, ya sí. Te escucho, perrón, carnal. Eso. ¿Qué dice mi compa Gera? ¿Cómo anda el hombre?
3: Cientos.
1: Estás a punto de ganar boletos, hijo. Te vas a desvelar hoy, güey. ¿Vas a ir al palenque?
3: Sí, un ratillo.
1: ¿No trabajas mañana o qué?
3: No.
1: ¿Neta? ¿A qué te dedicas? ¿A qué te dedicas?
3: Tengo un negocio de tacos.
1: ¿Eres patrón?
3: Algo así.
1: Mijo, pues con razón, si no quieres no vas al jale, ¿verdad? Bien, compadre. Oye, ¿mandaste mensaje al WhatsApp?
3: Sí.
1: ¿Seguro? ¿A qué hora?
3: Hace como una hora y media.
1: Dice, a ver, vamos checándole. Pásame tu nombre completo, compadre, para buscarte.
3: Gerardo Arellano.
1: A ver, ¿Arellano qué, carnal? Gerardo. A ver, hazme un paro, porque ¿sabes qué? No dejan de llegar mensajes, carnal, no puedo ni escribir. Mándame un emoji, güey, algo, un sticker, lo que caiga, carnal, para ubicarte más rápido, ¿va?
3: Ya mandé un sticker.
1: A ver, no, ¿sabes qué? Tan llega y llega un buen. ¿Gerardo qué?
3: Arellano.
1: Gerardo, espérame, compadre, deja buscarte bien, Arellano. ¿No me aparece ningún Gerardo Arellano, carnal?
3: Sí.
1: No, compadre. A ver, mándame un... Aquí está. Dice, quiero boletos para Moy Bobadilla. Dice, quiero participar. Pero no dice tu nombre, carnal. A ver, Gerardo Arellano, aquí está, ahora sí ya. Ahí está. Oye, compadrito, ¿dónde andas ahorita, güey? ¿Se oye ahí un ruidajo? ¿Con quién estás?
3: Vengo en la avenida, pero hay un escándalo.
1: Oye, ¿pero en cuál avenida? ¿Dónde?
3: Avenida Servidor Público.
1: Ok, estás en el trafical de ahí.
3: Sí.
1: Qué horrible, ahí se pone bien feo, ¿eh? Oye, compadre.
3: Dígame.
1: Carnal, ¿estás casado? ¿Tienes morra, novia? ¿Quién te vas a llevar o qué show?
3: A mi esposa.
1: ¿Estás casado?
3: Sí.
1: Mijo, no seas tonto, güey, llévate una morra, una amiguita, güey, una amiguita, acá luego.
3: La castigo, ¿eh?
1: Oye, pero a ver, espérate, antes de darte los boletos. De repente ahí en los tacos no llegan acá morras, así que te digan, ¿qué huele, mijo? ¿Qué rollo? ¿Nada? ¿No?
3: Pues sí, pero trabaja mi esposa conmigo. Pues,
1: ya, vale, ok. Eso, dale cuello a tu morra, mijo. No trabajes con ella, no te va a dejar hacer ninguna daga. Compadre, ya te los llevaste, papá.
3: Muchas gracias.
1: Ánimo, no me cuelgues, compadito, ¿eh?
3: No.
1: Te vas a ir a ver a Moy Bobadilla, compadre.
3: Gracias.
1: Ánimo, compadre. ¿Estás contento o qué?
3: No,
1: botrín,
3: nervioso.
1: Ánimo, compadre, no me cuelgues.
3: Dale.
1: Felicidades, carnal. Salud para toda la gente, qué buena Patzingán. Fíjate, me acaba de llegar un mensaje. Dice, a ver, aquí en mis redes. Sígueme en este momento, familia. @Omar_envivo. Dice que regale más boletos. Pero a ver, ¿van a venir a Patzingán hasta acá, carnal, neta? ¿Se van a jalar? Sí, acá, sí jalo con más boletos, ¿eh? Nada más les recuerdo, somos la estación oficial del Palenque de las Fiestas de Octubre, carnal. Vámonos, con música.
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1: Ya son las 2 de la tarde con 50 minutos, familia, 2:50.
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0: Vienen las chicas del barrio, información del espectáculo. Ya volvemos. Saludos, cadena.
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0: Ya son las 2:53.
2: La temperatura.
0: Hace calor, 26 grados.
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7: Ya son las 3 de la tarde en punto, familia. 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
1: 3:09.
2: Las 3:09.
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0: ¿Andas malo, mijo? ¿Qué pasó?
1: Ahora estaba cantando la canción de la Emi Blue con el Danny Flow.
0: Ay, me asustaste. Me asustaste.
1: Una suena de ella lo va, como ninguna.
0: Ay, no, vienes bien, cohete, de verano, pues.
2: Lo que hay que hacer para tragarse, fíjate.
0: Ay, ¿cómo? No, de veras.
1: Si es que esas ya son las que ponen en los antros de chavitos, o sea, ya. O sea, te quedaste en el payaso del rodeo.
3: ¡Ay, ay, ay!
0: No seas grosero con ella, ¿eh? ¿Cómo estás, Mayrita Alcalá, hermosa?
4: ¡Comadre! Yo muy
1: quiero
4: bien.
1: Una felicitación al podcast de la cantina, que ya llegó a sus primeras 600,000 vistas en el primer video.
0: ¡Chupa ya! ¡No seas grosero!
4: ¡No puede ser!
1: ¿En serio?
4: ¿De quién es el podcast?
1: De Padilla y del Chava.
4: Me
1: compartió el Parilla un video donde ya llegaron a 600,000 reproducciones, Yumi.
0: ¿Hay tantas? ¿De veras?
1: ¿Sí?
0: Oye, qué padre. Fíjate que en ese podcast hablan, se llama Y Aquí Seguimos. Hablan de gente que tuvo problemas con
1: se
0: el
1: llama
0: alcohol.
1: Enseñándoles cómo hacer digital.
0: No seas grosero, mis... No puedo reír que me pega tos, tarugo.
1: ¡Yo, Marita! ¡Ay, no! ¡Informe!
4: ¡Harta información, comadre! Oye, fíjate que el que ya está supuestamente en casita, después de haber sido hospitalizado, es nada más y nada menos que Ramón Ayala. Ramón Ayala. Es que fíjate que él supuestamente sufrió un accidente en una de sus presentaciones de esta gira del adiós que está dando, ¿verdad?
1: A ver. No lo sufrió en la gira, se lo sufrió en el hotel.
4: No. Así es, pero, supuestamente también fue durante uno de los shows que ya no aguantó y tuvieron que parar el show. Creo que el show era en Texas, tuvieron que pararlo y tuvieron que retirar a Don Ramón porque Don Ramón subió incluso hasta en silla de ruedas, chupollito, eso se dice.
1: Ay. Y mira que siendo el papá de la Chilindrina, pues
0: ya te pensaba que... ¡No! ¡Este no, tarugo!
4: Yo estoy hablando del rey del acordeón, ¿no? Estoy hablando del rey del acordeón. El que hace el acordeón así... O sea...
0: ¿Cómo? ¿Cómo?
4: No voy a cantar. Ya. No voy a cantar. Un rinconcito en el cielo.
0: Oye, pero ya está mejor entonces, ¿verdad?
4: Oye, pues se lo trasladaron y creo que lo están atendiendo desde ya en su tierra natal, ¿verdad? Está en su casa, pero lo están atendiendo también ahí. Que la situación y las preocupaciones pues sí siguen latentes por la salud de Don Ramón Ayala, porque pues sabemos que ya no se cuece el primer hervor, ¿verdad? O sea,
0: claro.
4: Ya está grande. Entonces, pues obviamente es más complicado cualquier tema de salud que él tenga. Y digamos que ya andaba malón, porque cuando subió al escenario, pues también ya iba en silla de ruedas.
0: Ay, sí, cierto.
4: Se escuchan las teclas, comadre.
1: Y yo pensé que era Transformer.
0: Estoy sacando canciones, comadre. Los cues, mira. Lo estoy sacando.
4: Oye, y al parecer, ahorita no se han confirmado del todo, pero se dice que probablemente su gira en este 2026, que ya estamos a unos escasos 2 meses y medio que termina el 2026, ¿verdad? Este año.
0: Claro.
4: Pues, comadre, quizá hasta el 2027 podría regresar Ramón Ayala a los escenarios. Por lo menos ya se pospuso una de sus presentaciones, que es en Hermosillo. Ya la cambiaron hasta el 2027. Esa ya está anunciada.
0: Oye, comadre, sí. él es un roble, es un hombre de los antiguos, de aquellos, comadre. Se va a levantar, va a andar bien próximamente, vas a ver que sí.
4: Sí,
0: oye,
4: yo digo,
0: comadre,
4: que sí, va a andar bien.
0: Madre. Quiero preguntarte algo.
4: Cuéntame.
0: Oye, ¿qué escenario tan despampanante ayer con la Kenia Osa ahí en Fiestas de Octubre?
4: ¿Qué tal,
0: Pues qué presupuesto hay, mija, ¿o qué? ¿Por qué a la fiesta grupera no nos dijeron ese escenario? Me hubiera gustado.
4: ¿Por qué?
0: ¡Ay,
4: ese
0: mira!
4: Ese escenario lo trajo Kenia. A ver, ¿tú tienes ese escenario?
0: Entonces no, se cancela.
4: Entonces no me peleé.
0: Se cancela. Oye,
4: pero
0: qué padre, ¿eh?
4: Sí. Kenia Oz, fíjate que eso te iba a platicar en la siguiente intervención, pero si quieres te lo platico.
0: Espérate. No, vamos con música, va, y te platicamos eso.
4: Vamos.
0: Va. Vamos. Somos las chicas del barrio.
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1: Así.
2: Play and still.
3: Yeah. Pues ya te digo, ya. Le ofrecieron un escenario mejor que el de la fiebre grupera y la verdad sí me agüité, la verdad.
1: Pero ya sabes cómo la gente luego viene aquí retorciéndose del coraje. Rincón.
3: Qué bárbara, Mayra Alcalá, ¿eh? A mí no me ofreciste ese escenario, ¿eh?
1: Ya quisiera, Lele, tener esa oportunidad de ver.
3: Sí.
4: No, a ver, vamos a aclarar la situación.
3: A ver, ¿qué
4: el
3: pasó?
4: El día de ayer hubo una revuelta porque los Keninis, siempre fieles, nunca infieles. Ahora sí que el evento de ayer salió genial. Así lo voy a decir, genial. Es que, güey, se nos pega la Kenimanía.
3: Claro.
4: De verdad. Que, fíjate, deja platicarte que la gente se quedó a dormir a las afueras de las fiestas de octubre, alrededor de todo lo que es el
3: ¿en la calle?
4: De la fiesta. En la calle, literal, para agarrar su lugar de estas fiestas de octubre que de verdad estuvieron espectaculares el día de ayer, porque ofreció un show de 2 horas y media más o menos aproximadamente. Traía un escenario Kenia muy grande, donde le metió producción la chica, le metió producción.
3: Se veía padre.
4: Fíjate, o sea, traía un elevador, comadre. Traía un elevador, con eso te digo todo. Donde
3: pensé que era de ustedes.
4: No, traía un elevador, puso pantallas alrededor, enfrente, que también hacía juego como con las luces. Traía una producción muy grande, que realmente fue de ella, no fue de nosotros, hay que aclarar.
3: Hay varo, o sea, hay varo ahí,
4: Se ve que andar con el peso pluma le dejó. Que por cierto, se dice, se rumora, se susurra que ya volvieron. Porque
3: nos
4: volvieron a captar juntos.
3: No. Oye, sí. Ayer la vi a la Kenia y está delgadita, está bien guapa la mujer.
4: Está
3: guapísima,
4: súper
3: flaquita. Está bien
4: y
3: flaca,
4: está hermosa.
3: Sí.
4: Muy blanca, muy bonita. Fíjate que yo me la esperaba un poquito más alta, no es tan alta. Pero ajá, está guapísima, Está guapísima.
3: Ya volvió, confesó.
4: La gente corrió. Dicen y se rumora que ya volvió porque los volvieron a ver juntos. Los cacharon un paparazzi, los cachó. Y eso se rumora en las redes sociales. Pero el día de ayer vino solita, venía hasta con su puro equipo de trabajo. Y aparte, muy hermético su equipo de trabajo, cuidando en todo momento pues que no se le grabara fuera de, incluso pidió que no hubiera mucha gente en backstage, o sea, cuidándose mucho, al 100%, ¿no? Solamente su equipo, sus bailarines y no había nadie más.
3: No locutores sí, en el escenario, ¿verdad?
4: No, tampoco no locutores.
3: Ay, con razón, no. Mi Paulina Valerio y mi Claudia Chávez ya estaban bien puestas para ir a ver a la Kenia y trácales para atrás.
4: Pero te voy a decir que también fue uno de los eventos más vendidos.
3: Sí.
4: La gente, te digo que se quedó a dormir. O sea, el evento estuvo a reventar.
3: ¿Más que las hash?
4: Mucho más.
3: ¿Neta?
4: Mucho más. Sí, de verdad nos sorprendió, pero ha sido el evento más esperado de estas fiestas de octubre de 2026. Junto, que te voy a decir que, con el de Pequeños
1: Jorge Medina y José Juan.
3: Con el de Pequeños, sí, cierto,
4: Con el de Pequeños Musical. Pequeños Musical tiene todo vendido también.
3: Todo vendido, sí.
4: Se van a presentar este fin de semana acá las fiestas y ya no hay
3: ni un
4: solo boleto para ellos.
1: Sí, ¿cuál pollo?
3: No, que voy yo a presentarlos, me toca ir, comadre.
4: Ah.
3: Ahí voy
4: no
3: a
4: hay boletos para ti, comadre, también
3: ya sé, ya me dijeron que no. Que ni siquiera hay póster en el escenario.
4: No puedes, pero te voy a hacer un campote.
3: Ay, por eso te quiero.
1: ¡Un cam!
4: Campote.
3: Vámonos ya, comadre.
1: Bueno, que no fue campito.
3: No. Ay, soplo.
4: De ese yo sé que mi comadre
3: soplo.
4: Es de la boca chiquita, por eso le digo campo.
3: Voy primis, comadre.
1: Ay, ¡qué felicidad, de veras!
3: ¡Ay, no!
4: ¡Vámonos!
3: ¡Tu red es hermosa!
4: Me pueden encontrar en Instagram como Alcalá de Medellín, en Facebook como Mayra Alcalá.
5: ¡Zapatilla!
3: ¡Hasta aquí las chicas del barrio! ¡Los queremos! ¡Bye!
4: ¡Muévelo, comadre! ¡Muévelo! ¡Muévelo que traía arena!
3: ¡Sola! ¡Sola! ¡Sola! ¡Sola! ¡Sola! ¡Sola! ¡Sola! ¡Sola! ¡Sola! ¡Sola! ¡Sola! ¡Sola! ¡Sola! ¡Sola! ¡Sola! ¡Sola! ¡Sola! ¡Sola! ¡Sola! ¡Sola! ¡Sola! ¡Sola! ¡Sola! ¡Sola! ¡Sola! ¡Sola! ¡Sola! ¡Sola! ¡Sola! ¡Sola! ¡Sola! ¡Sola! ¡Sola! ¡Sola! ¡Sola! ¡Sola! ¡Sola! ¡Sola! ¡Sola! ¡Sola! ¡Sola! ¡Sola! ¡Sola! ¡Sola! ¡Sola! ¡Sola! ¡Sola! ¡Sola! ¡Sola! ¡Sola! ¡Sola! ¡Sola! ¡Sola! ¡Sola!
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3: Hasta aquí las chicas del barrio, nos vamos. Adiós, comadre.
4: Yes, adiós, bebé.
3: ¿Qué horas son, comadre? ¿Qué horas son?
4: Es temprano, 3:26.
6: La temperatura.
3: La temperatura, comadre.
4: Ay, la verdad está haciendo calorcito.
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1: 3:38.
2: 3:38.
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1: Las estrellas se iluminan. Ay, y qué, tú estás.
2: Qué bonito canta. Chumpollo, ¿qué
1: así
2: pasó?
1: El Gumburi, el Enrique Gumburi.
2: Te noto muy enamorado, mijo. ¿Qué pasó? ¿Qué está pasando contigo?
1: Es que yo soy el imitador oficial de Enrique Gumburi.
2: ¿A poco sí te sale? A ver, porque yo te conozco el talento de que imitas a Ernesto Solano, imitas a, pues a más artistas, pero yo no sabía que a Gumburi también. A ver, Chumpollo, ¿se puede una imitación? Adelante. A ver. A ver.
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2: Oye, Chumpollo.
1: ¿Cómo
2: qué, ¡qué bárbaro, maestro! ¡Qué bárbaro!
1: ¡Ay, oye, venga!
2: ¡Eres bravo, eres bravo!
1: ¡Soy el bravo del Bronx! ¡Se llama! ¿Quién será la almohada para acariciar su cara?
2: ¡Ah!
1: Y dejar su piel requete mojada.
2: ¡Chumpollo! ¡Eres un niño, mijo! ¡No digas tus cosas! ¡Ay, no puede ser!
1: Es la banda Maguey.
2: Maguey.
1: Es una de mis imitaciones más.
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2: ¡Qué bárbaro, Chumpollo!
1: De los clásicos de la que buena.
2: ¡Qué bárbaro!
1: Ay, amigo, de veras, ¿cómo te voy a extrañar? Bésame, por favor.
2: Espérate, Lito.
1: ¿Quién muerde tu labio?
2: ¿Hoy?
1: ¿Quién te acaricia, amor?
2: ¿Cómo dijo?
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1: Ay, ay, ay.
2: ¿Cómo se vota, chamaco?
1: Quisiera ser yo.
2: Eso ya contó cómo tocar,
1: Chupollo. ¿Quién muerda, Padilla?
2: ¡Chupollo!
1: Se vota la rola. Respeta. Más cool. Era la del Chupollo.
2: ¡Hombres, que mi rola más cool, familia! Desde Monterrey, Nuevo León.
1: Solamente tú y nadie más que tú.
2: Que tú. Ellos son los rojos. Los rojos. Se llama A mí me gustas tú. ¿De qué? Chupollo, mírate, mírate.
1: Son unos valedores los rojos, yo los quiero mucho.
2: Son tipazos, ¿verdad?
1: Sí, bien alivianados, la neta.
2: ¡Súbele!
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1: ¡Ay, ay, ay!
2: ¿Quieres que gane esta rola? Se vota la rola más cool. Era la del reino para que ganen los rojos. ¡Vámonos! ¿Cuánto, Chumpollo? Sácale cuentas, Tony.
1: A ver, 2
2: y 2 son 4, 4 y 2.
1: 26. Sí, yo creo que sí, Ringo. ¿Sí, un voto nomás?
2: A uno sí, ya no hay tiempo, Chumpollo. A uno. ¡Vámonos, Ricky! ¡Vámonos! No hagas trampa, mijo. No hagas trampa. El primero que llegue. A ver, espérate, ya se trabó esta cosa, Chumpollo.
1: ¡Vámonos, segundo. Ricky, Martin, Fabián!
2: ¡Vámonos! ¡Pégale play, Tony! ¡Pégale play! ¡Vámonos!
6: 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La rola más cool era la del Chumpollito Chiquistriqui. Sí. ¡Saludos para el Chinín!
2: ¡Y ya valió queso!
1: Ringo, te lo dije, es un clásico, una joya.
2: ¿Rolón?
1: Un verdadero desodorante de bolita, Ringo. Síganme como arroba chumpollito con M intermedia.
2: Arroba Omar guión bajo en vivo. Ya nos vamos, familia. Súbele, bebé.
1: ¡Súbele, bebé!
2: Te iba a decir súbele, bebé, pero... pero tú no eres la Ceci Vega.
1: ¡Súbele, bebé!
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1: 3:51.
2: Son las 3:51.
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0: 97.1, soy Karina Gulo. Y antes de irme con la tercera es tuya, recuerden las promociones, muchas, muchas promociones, a través de arroba que buena GDL, de nuestro Facebook, que buena Guadalajara. Ok, y bueno, ahora sí, vámonos con esto.
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0: ¿Quién estará del otro lado? La que buena, buenas tardes.
2: Aquí suena la que buena 97.1.
0: ¿Quién habla?
2: Alicia.
0: ¿Quién?
2: Alexia.
0: Alexia, ¿cómo estás, Alexia?
2: Muy bien, ¿qué? ¿Y tú?
0: Muy bien, gracias. Pues ya sabes, aquí trabajando, contestando las llamadas para saber qué es lo que quieren escuchar. Así que en esta tarde, acalorada tarde, ¿qué quieres escuchar, Alexia? ¿Verdad?
2: Ay, terrible el calor,
0: Cali. Ay, yo me siento como chicle en banqueta a las 12 del mediodía, así toda desparramada.
2: Puro olor. Feliz con los camiones. No, Cari, ¿qué te
0: cuento? Ay, ni me digas. Pero bueno, vamos a amenizarnos la tarde. Alexia, ¿qué quieres escuchar?
2: Quiero escuchar de Que te duela más del bebé.
0: ¡Ay, tan ardida andas, Alexia!
2: Y que lo sepan todo.
0: Y que todo México se entere, que todo Guadalajara se entere que Alexia está bien enojada y desea... Oye, ¿y me vas a dar el nombre del cucaracho?
2: ¿No? No, sí.
0: ¿Quién?
2: Lo sepan todo.
0: ¿Cómo se llama?
2: Se llama Alejandro.
0: ¿Alejandro?
2: Alejandro.
0: ¡Alejandro! ¡Cucaracho! ¡Alejandro! ¡Ahí te va tu canción! Alexia, te mando un abrazote y que te sea leve. Ya, suéltalo ese cucaracho. Para que venga. Para que venga otro. Cucaracho, al fin y al cabo. Pero quizá que esté más guapo. ¡Ahí te ves! ¡Bye, bye, Alexia!
2: Gracias, Cari, bye.
0: Vámonos con el Bebeto en la tercera estudia. ¿Qué te duela más que a mí?

0: momento de irnos a una brevísima pausa. Mi nombre es Karina Angulo. 97.1
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0: Aquí suena La Qué Buena 97.1. Yo soy Karina Angulo. 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
1: 4:36.
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0: 97.1, ya soy Karina Angulo. Jueves 15. ¡Ay! ¡Qué bonito se escucha! ¡Qué bonito se escucha! Jueves 15, ya así como que ahora sí andamos todos bien empoderados. Bueno, aquí en La Que Buena andamos empoderados todos los días, porque acuérdate que durante todo este mes son los volados. Te echas un volado, águila o sello, y te puedes llevar una lana. Mira, ¿quieres más info? Pues échate clavadito en las redes sociales, incluso ojalá que nos sigas. Arroba Que Buena GDL. Nuestro Facebook es Que Buena Guadalajara. Porque tenemos un chorro de información y luego no me da el tiempo. Pero tú regístrate, ¿sale? ¿Vale? Y por otro lado, creo que también es un buen momento para que agarres tu celular y te registres, porque tenemos boletos para el Palenque de las Fiestas de Octubre. Desde que arrancó el mes, somos la estación oficial del Palenque de las Fiestas de Octubre 2026. Y el día de hoy se presenta Muy Bobadilla. El día de mañana 16 y 17, Alejandro Fernández. Es más, ¿sabes qué? Pues que se vaya el de Alejandro Fernández, ¿no? ¿Quién quiere el boleto doble para Alejandro Fernández?
1: Detén tu vuelo
0: y... pero parece que cobró vida. El WhatsApp, perfecto, hay que estar pendientes. Me voy a ir a una pausa, tienen chance porque se va a ir en la siguiente hora. Nombre completo, tus tres canciones favoritas y que quieres el boleto doble para el Palenque, sí, con Alejandro Fernández. 97.1
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6: El huracán Trudy, ubicado al sur de Guerrero, provoca condiciones de riesgo por lluvias intensas, fuertes vientos y oleaje elevado en Guerrero y Oaxaca. Un reporte meteorológico prevé que el sistema alcance la categoría 3 el domingo y se aproxime a Punta Pérula en Jalisco. Se recomienda atender los avisos oficiales.
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6: Una mujer española pide hasta 14 años y medio de prisión para tres presuntos líderes de una red que le estafó con más de 174,000 euros, haciéndose pasar por Brad Pitt. La organización habría engañado a dos mujeres por un total de 314,000 euros y enfrenta cargos por estafa y blanqueo de capitales.
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6: La tecnología avanza en China con un sistema de drones que vigilan el tránsito desde estaciones instaladas en postes de semáforos. Los dispositivos detectan incidentes viales, emiten alertas y regresan automáticamente a sus bases para recargar energía. Te presento la información, Elba Eunice Mercado.
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0: Así suena la que buena, 97.1. Mi nombre es Karina Angulo. Ya saben que aquí estoy todas las tardes. Todas las tardes, desde las 5 y hasta las 8. Y aparte de las promociones, de las sorpresas, de los regalos aquí en la calle, pues también ya es conocido por muchos de ustedes que sigue La Tercera es Tuya. ¡Vámonos!
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0: La 15, la 30, la 15 sonó primero. Buenas tardes, la que buena.
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0: ¿Cómo estás? ¿Quién habla?
2: Jaime Rodríguez.
0: Jaime, el niño tiene sed y no hay nada. Bueno, eso nada más lo van a entender los contemporáneos. ¿Cómo estás, Jaime?
2: Muy bien, ¿y tú?
0: Muy bien, gracias. Aquí trabajando, ¿tú qué haces?
2: Pues también dizque trabajando, pero ya me lo salgo.
0: No creo, sí has de estar muy ocupado. ¿Estás marcando? Ajá. Ay, no, la falsedad ante todo.
2: Yes.
0: Jaime, ¿qué quieres escuchar hoy?
2: Se me antoja escuchar una de Edwin Muñoz, ¿Cómo te fue sin mí?
0: ¡Ándale! ¿Cómo andamos de soberbia?
2: Pues ya ves que uno le encanta.
0: ¿Cómo te fue sin mí? ¡Ay, no puede ser! ¿Saben qué? Vamos a hacer una cosa. Yo digo, déjame colgarle, ¿cómo? Jaime, ¿verdad? Jaime, pues ahí va tu rola. Ahí va tu rola porque te la mereces. Me hubiera gustado saber para quién. Es más, mándame una nota de voz. Me urge saber para quién es, cómo te fue sin mí. Vámonos con La Tercera es Tuya. Súbele.

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3: Señoras y señores, muy buenas tardes. 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No se preocupen, no se preocupen, ¿saben por qué? 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Yo ahorita voy a regresar con más información. Ya lo saben, estamos en este 61 aniversario de fiestas de octubre y la verdad, miren, no les voy a mentir, yo ya fui por mi guarache. 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Así que los invito, yo ahorita regreso con más información, ya se la saben, Johan el Correcaminos de fiestas de octubre y aquí suena La Qué Buena 97.1.
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3: Continuamos, continuamos, familia. Oigan, Johan, el Correcamino, súper contento. ¿Saben por qué? Porque andan las fiestas de octubre, año con año, pues nos invitan, muchísimas gracias. Venimos a disfrutar y aunque no vengamos a trabajar, venimos a disfrutar. Y es lo que en este momento hago la cordial invitación para que vengan y disfruten de fiestas de octubre. Porque estamos en su 61 aniversario, le estamos pasando increíble del 2 de octubre al 2 de noviembre. Prácticamente vamos pues a la mitad, así que todavía les queda buena chance para que vengan, disfruten pues de todos los eventos, vengan, disfruten de toda la comida, de todos los snacks, vengan, 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Venimos a disfrutar, venimos a pasarla bien. Como ya lo saben, año con año, pues prácticamente nos gusta hacer todo esto y no se pueden perder espacios como la Canica Azul, porque aquí venimos a disfrutar, venimos a disfrutar. Y el día de hoy queremos también invitarlos, como les comenté hace rato, el día de hoy se presenta pues aquí María José, así que vamos a pasarla bien, vamos a cantar, vamos a disfrutar con la Josa. A todo el público está cordialmente invitado, compren sus boletos de zona preferente o zona general y aquí los vamos a estar esperando. Oigan, recordarles que es el Auditorio Jalisco, antes Benito Juárez. Yo estoy muy contento, ahorita me voy a ir a subir a los go-karts, me voy a ir a comer, bueno no, ya me comí un guarache, carnal. Ya me comí un guarache, ahorita vamos a ir a disfrutar de las donitas del centro que no pueden faltar. Vamos a ir a con el señor de los cobertores, también famosísimo. Bueno, pues por acá los vamos a estar esperando, ya se la saben, con horarios de 11 de la mañana a 11 de la noche. Yo soy Johan el Correcaminos. Toda la gente que se deje venir para acá, bueno, pues también les vamos a mandar un saludito a través de la Qué Buena 97.1. Yo regreso y aquí suena la Qué Buena 97.1.
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2: 5:35.
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2: 541.
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0: 97.1, yo soy Karina Angulo, ya me voy, jueves, ¿sabes por qué si es jueves? Ay, si no, pues porque en el mes de octubre todos los jueves son jueves, nos vamos al palenque de las fiestas de octubre, y también quiero invitarte a que nos sigas en las redes sociales, porque estamos haciendo un chorro de cosas, tanto nuestros hermanos vecinos de los 40, pues cuando hay alguien popero, ya sabes, en el Auditorio Jalisco, Auditorio Benito Juárez, pues están presentes, cuando es regional mexicano estamos presentes nosotros, o sea, por parte de la que buena, así que andamos del tingo al tango todo el mes de octubre, y bueno, ya que estamos hablando del mes de octubre, vámonos con el palenque de las fiestas de octubre, porque la que buena 97.1 es la estación oficial del palenque, y tenemos muchos, pero muchos boletos, y en este momento se va uno para Alejandro Fernández. Pero se va por WhatsApp. Denme paciencia para regresar la llamada y tú nada más te encargas de contestar con muchas ganas. Aquí suena la que buena 97.1. ¿Estamos? De esta manera se irá el boletito. Yo me paso a retirar porque llega Adrián Padilla con el Mamu Show. Sígueme en las redes para estar en contacto. @Karina Angulo. Esa soy yo. Adiós. 97.1.
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9: Continuamos familia, disfrutando desde Fiestas de Octubre en su 61 aniversario. La verdad es que le estamos pasando increíble, muy divertido todo esto. 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Bueno, pues déjense venir para acá, por favor, porque también tenemos para disfrutar de la zona gastronómica. 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Y también accesos con descuento también los tenemos para estudiantes, para adultos mayores y para niños. 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Y también recordarles las pues prácticamente las redes sociales AG Jalisco y Fiestas de Octubre para que conozcan ahí horarios, los boletos, los artistas sorpresas que ya los revelaron, que pues les comento en este momento, María José y Pancho Barraza fueron los artistas sorpresas, para que vengan, disfruten. 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Y pues bueno, acá los vamos a estar esperando. Yo me voy a disfrutar, muchísimas gracias. 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Yo me despido y aquí suena la Qué Buena 97.1.
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